Bienvenidos a nuestro pan diario, también disponible en la página web nuestropandiario.org. El tema para el día de hoy, la mascota de Mozart. La lectura se encuentra en el Salmo 104. Las aves de los cielos cantan entre las ramas. Mozart es considerado un genio de la composición musical. En una ocasión, aún el canto de un ave lo inspiró. Tenía de mascota un estornino cuyo canto le fascinaba tanto que, según dicen algunos, escribió una pieza musical basada en la melodía que escuchaba en su gorjeo. Los pájaros también inspiraban al salmista. En el Salmo 104, el escritor alaba a Dios por las criaturas vivientes que puso en la tierra. Entre las cosas que observaba, estaban las aves que volaban en las alturas de los cielos, que se asentaban sobre ramas de árboles y que cantaban melodías que brotaban de corazones gozosos. A sus orillas habitan las aves de los cielos, cantan entre las ramas. La naturaleza llenaba el corazón del salmista de alabanza a Dios y yo creo que incluía los sonidos musicales de los pájaros. A menudo, las maravillas que vemos en la creación nos impulsan a adorar. Este tema se repite a lo largo de toda la Escritura. Los cielos cuentan la gloria de Dios y el firmamento anuncia la obra de sus manos. El estímulo de la creación para la alabanza no necesita limitarse a lo visual, sino que también puede incluir el escuchar los cánticos de la naturaleza. Mientras bajamos de nuestra rutina diaria, podemos sintonizar nuestro corazón con las melodías que Dios ha colocado en sus criaturas y permitir que actúen como una plataforma adicional para alabar al Creador. Recuerda, la naturaleza toda es una grandiosa sinfonía dirigida por el Creador.

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Es la hora 7:30 minutos. 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
1: Cuán amable es tu morada, Señor. Es tu presencia, Señor, donde estoy completo. Solo tú eres mi porción, Señor. ¿Cuántos pueden decir amén?

0: ¿Cuánto puede levantar su voz al Señor y decirle gracias, Señor?
1: ¡Sí, Señor!
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1: Aleluya. Señor, eres luz a nuestro camino, Dios. Vamos a cantarle al Señor.

Gracias, Señor. Gracias, Cristo. Aleluya. Señor, te amamos porque tú nos has amado.

Bienvenidos a nuestro pan diario, también disponible en la página web nuestropandiario.org. El tema para el día de hoy, predicciones falsas. La lectura se encuentra en Mateo capítulo 24. Dinos, ¿cuándo serán estas cosas y qué señal habrá de tu venida y del fin del siglo? La noticia de que el 22 de julio del año 2009 se produciría un eclipse solar generó predicciones alarmantes. Se pronosticó que afectaría en gran medida la fuerza gravitacional, por lo cual las placas tectónicas abrirían una grieta que provocaría un terremoto de proporciones considerables que, a su vez, produciría un devastador maremoto en Japón. El Servicio Geológico de los Estados Unidos respondió diciendo que ningún científico predijo nunca un terremoto tan importante, que no lo saben y que no esperan saberlo en ningún momento ni en el futuro previsible. También se han hecho muchas predicciones sobre la fecha de la segunda venida de Cristo, a pesar de las enfáticas palabras de nuestro Señor. Pero del día y la hora nadie sabe, ni aun los ángeles de los cielos, sino solo mi Padre. Cristo les dijo a sus seguidores que, en vez de tratar de predecir la fecha de su regreso, debían velar y estar preparados. Pedro advirtió lo siguiente: «El día del Señor vendrá como un ladrón», y después agregó: «¿No deberían vivir ustedes como Dios manda, siguiendo una conducta intachable?». El Señor Jesús quiere que concentremos toda nuestra energía en esforzarnos por vivir para Dios mientras aguardamos la esperanza bienaventurada y la manifestación gloriosa de nuestro gran Dios y Salvador, Jesucristo. Recuerda, aguarda expectante el retorno de Cristo y vivirás para gloria de Él.

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1: Te bendecimos, Señor. Dios Altísimo es nuestro Señor.

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1: 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Porque en ti han confiado.
2: Es la hora 9 en punto.

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3: En una lejana comarca había un aguador que tenía dos vasijas grandes que colgaban de los dos extremos de un palo que él sostenía sobre los hombros. Una de las vasijas tenía una rajadura, la otra estaba en perfectas condiciones. Esta última siempre llegaba llena de agua, mientras que la rajada llegaba medio vacía. Eso ocurrió día tras día durante 2 años. El pobre criado nunca llegaba con más de vasija y media de agua a la casa de su amo. Desde luego, la vasija que estaba en perfectas condiciones se sentía orgullosa de sus logros, contenta porque cumplía a cabalidad con su razón de ser. En cambio, la vasija defectuosa se sentía avergonzada por su imperfección, deprimida por no poder llegar sino a la mitad del objetivo para el que había sido creada. Al cabo de esos 2 años en que se había considerado un rotundo fracaso, la vasija imperfecta, al llegar a la orilla del arroyo, le dijo al criado que la llevaba: «¡Qué vergüenza la mía! ¡Cuánto lo siento!». «¿Y eso por qué?», le preguntó el criado. «¿Por qué te sientes avergonzada?». «Porque durante estos 2 años no he podido llegar con más de media porción de agua por esta maldita rajadura que me obliga a derramar la mitad a la orilla del camino. Por mi culpa no puedes aprovechar plenamente cada viaje». El criado se compadeció de la vasija rajada y con ternura le dijo: «De regreso a la casa del amo, quiero que te fijes en las hermosas plantas de lindas flores que están creciendo a la orilla del camino». En efecto, mientras subía en la cuesta, la triste vasija se dio cuenta de que el sol brillaba sobre las flores silvestres a la orilla del camino, y esto sirvió para animarla un poco. No obstante, al fin del camino volvió a sentirse mal por haber derramado la mitad del agua que llevaba y de nuevo le pidió disculpas al criado. «¿No te diste cuenta de que solo había flores en el lado del camino que te corresponde a ti?», le preguntó el criado. «El otro lado se ve desnudo. Yo siempre he estado consciente de tu defecto, pero he ido sacándole provecho. Por el lado tuyo del camino sembré semillas de plantas que dan hermosas flores, y todos los días al volver del arroyo, tú las has ido regando. Ya llevo 2 años de estar recogiendo estas hermosas flores para adornar la mesa de mi amo. Si no hubiera sido porque eres exactamente como eres, él no habría podido disfrutar de la belleza y del perfume de esas flores». Esta fábula nos recuerda el refrán que dice: «Tenemos este tesoro en vasijas de barro». El refrán procede de la pluma de San Pablo, que luego explica cómo el poder de Dios se perfecciona en nuestra debilidad humana. «Por eso me regocijo en mis debilidades», concluye Pablo, «porque cuando soy débil, entonces soy fuerte». Lo cierto es que todos, como vasijas de barro que somos, tenemos nuestros defectos, pero si se lo permitimos, el Señor le sacará provecho a esas imperfecciones y con ellas adornará y perfumará la casa de nuestro Padre Celestial.
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0: Es la hora 9:30 minutos.
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1: ¿Dónde estuviéramos, Dios, si tú no nos hubieras salvado?

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0: Es la hora 10:03.
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1: Y la llenaste de esperanza, Señor, de alegría.

0: y hacemos un compromiso contigo, Jesús.
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2: Algunas palabras parecieran tener un eco interminable, se quedan resonando en la mente toda una vida. Nuestras frases no solo son escuchadas, sino que tienen un efecto en la construcción del futuro, los sueños y las metas de nuestros hijos. Ellos definen su amor propio a partir de nuestras palabras de afirmación, el reconocimiento que les otorguemos y la aceptación que les brindemos. Procuremos que queden en la memoria de nuestros hijos frases como «Te amo», «Me siento orgulloso de ser tu padre», «Me gusta mucho lo que haces y cómo eres». Usted puede elegir qué palabras serán un eco en la memoria de sus hijos. Prefiera aquellas que puedan impulsarlos en momentos difíciles, aun cuando no estemos ahí. Le habla Sixto Porras de Enfoque a la Familia.
3: Visite enfoquealafamilia.com.

0: Gracias porque nos has dado tu palabra. Hoy podemos confiar y esperar en ti, Jesús.
1: Es la hora 10:31 minutos. 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
1: Bien fuerte, es para el Señor.

0: Señor. Somos más que vencedores. Levanta ese aplauso fuerte.
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0: Es la hora 11:03.
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0: de mi Padre está sobre mí, por cuanto me ha ungido para dar buenas nuevas a los pobres. Me ha enviado a sanar a los enfermos, a los quebrantados de corazón, a pregonar libertad a los cautivos, dar vista a los ciegos. De cierto os digo, todo cuanto pidiereis al Padre en mi nombre, os lo dará. Os lo dará.
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Bienvenidos a nuestro pan diario, también disponible en la página web nuestropandiario.org. El tema para el día de hoy, el mejor cuarto. La lectura se encuentra en 1 de Pedro capítulo 4. Hospedaos los unos a los otros sin murmuraciones. En enero de 2009, durante un viaje de investigación a Alemania, me afligí mucho al saber que nos alojaríamos en un monasterio. Imaginé un lugar austero, sin calefacción, con pisos de piedra fríos y camas duras. Sin embargo, me encontré en un cuarto cálido, agradable y cómodo. Mi colega comentó, «Los monjes creen en el principio de tratar a sus huéspedes como lo harían con Jesús». Aunque ellos no viven con tanta comodidad, igualmente están contentos. Robert Herrick, poeta inglés del siglo XVII, escribió, «Cristo, Él aún exige, dondequiera que va, como comida o alojamiento el mejor de los cuartos. Déjalo que Él escoja, concédele la parte más noble de toda la casa. Lo mejor de todo es el corazón». Al parecer es más fácil recibir a Cristo con alegría en nuestro corazón que poner nuestra vida al servicio de la gente. Ya sea que se trate de un cuarto en nuestra casa o de un tiempo entre nuestras actividades, solemos tratar a las personas como intrusos en lugar de invitados. El apóstol Pedro escribió, «Y ante todo, tened entre vosotros ferviente amor, porque el amor cubrirá multitud de pecados». Hospedaos los unos a los otros sin murmuraciones. Honramos a Cristo al darle a Él el mejor cuarto, nuestro corazón, y al ser hospitalarios con los demás. Recuerda, para conocer el amor, ábrele tu corazón a Jesús. Para mostrar amor, ábreselo a los demás.

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0: Gloria al Señor, amén. Es hermoso ver a un joven deleitándose en el Señor, amén. Amén, amén. Y mire, este canto que queremos compartirle habla acerca de esperar en Dios. Esto es lo que da nombre al proyecto. ¿Por qué espera en Dios? Creemos que Jesús viene pronto por su iglesia. Ya está bien cerca, ya está a la puerta. ¿Cuántos lo creen? Amén. Entonces, el Señor viene pronto, pero sabe que también el enemigo no pierde ocasión para tratar de que nuestra fe se enfríe y que nuestro amor se enfríe y que nosotros podamos creerle a Él en lugar de creer las promesas de Dios y poder entonces fijar nuestros ojos en las riquezas materiales o terrenales y poner quizás nuestros ojos en los logros profesionales o en cosas que realmente nunca pueden satisfacer nuestra alma y el corazón, porque la vida del hombre, cuando no tiene a Dios, tiene un vacío que no puede ser llenado más que con el Señor. Y este canto habla acerca de eso. También porque muchas veces tenemos ya la fe en Jesús, pero podemos atravesar por circunstancias difíciles, muy difíciles. Y muchas veces puede llegar a nuestra mente: Señor, ¿por qué me pasa esto? Y como el salmista en el Salmo 73 dice: ¿por qué muchos se enorgullecen y se vanaglorian y ni siquiera te sirven y están prosperando, Señor? ¿Por qué? Pero dice el salmista: entonces entré en tu presencia y comprendí cuál será el final, de que a ellos, tarde o temprano, lo que ellos han sembrado cosecharán. Pero nuestra esperanza no será destruida, porque nuestra esperanza está en ti, Señor. La palabra dice: en el mundo tendréis aflicción, pero confiad, yo he vencido al mundo. Y la palabra de Dios dice: he aquí que yo estoy con vosotros todos los días hasta el fin del mundo. Y la palabra de Dios también promete que aunque ande en valle de sombra de muerte, no temeré mal alguno, porque tú, Señor, estarás conmigo.
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tú pusieras la mano en el hombro de tu hermano y puedas ministrarle con esta canción, diciéndole que Dios es nuestro amparo y Él es nuestra fortaleza. Vamos a animar al que tenemos a la par, que Él es nuestro pronto auxilio en la tribulación, y como consecuencia de eso no temeremos aunque la tierra sea removida. Mientras aquel que no conoce a Dios tiene tantos temores, nosotros no temeremos. Mira a tu hermano y decirle: no temeremos, porque Dios es nuestro amparo.

0: Aleluya. Aleluya. Aplaudile fuerte al Señor en esta noche. Amén.
1: Es la hora 12:03.
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0: por lo que has hecho y por lo que harás.
1: Yo quiero que levantes tus manos un momento y le digas: Señor, avívame. Soy instrumento de tu avivamiento. En esta generación, aquí estoy. Heme aquí. Úsame a mí. Envíame a mí. Y yo me levantaré y te bendeciré y te ministraré para que tu poder sea desatado sobre mi país y sobre toda la tierra. En el nombre de Jesús. Amén. Oh, sí. Cuando nos levantamos y empezamos a ministrar a Dios y empezamos a cantarle a Él de nuestro corazón, su poder se derrama. Su poder se derrama.

0: Nos levantamos, Señor, para ministrarte, para bendecirte. Tú eres el Dios que lo llenas todo en todo. Dios en todo poder. Aleluya. Aleluya. Precioso. Precioso.
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2: La verdadera grandeza se muestra por medio de la humildad, no por el orgullo. Jesucristo demostró y enseñó esto de manera poderosa al decirle a sus ambiciosos discípulos: «Mas entre vosotros no será así, sino el que quiera hacerse grande entre vosotros será vuestro servidor, y el que quiera ser el primero entre vosotros será vuestro siervo». Como el Hijo del Hombre no vino para ser servido, sino para servir y para dar su vida en rescate por muchos. Cuando Dios mismo caminó sobre la tierra como un hombre, lavó pies, recibió niños y voluntariamente entregó su vida para librarnos de la tiranía egocéntrica del pecado. Su ejemplo hace que su mandato tenga validez.

0: Es la hora 12:32 minutos.
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Hay muchas cosas que los hombres quieren ser, pero yo solamente quiero ser, Señor, tu humilde servidor. Yo quiero ser tu fiel adorador.

0: Aleluya. Aleluya. Oh Señor, gracias por tu presencia.
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0: Gracias, Jesús.

0: Aplaudile con fuerza al que dio su vida por vos.
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0: Adoramos a ti, Padre amado.
1: Es la hora 1:01.
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1: Este es un canto muy sencillo que todo el mundo puede cantar, desde el más pequeño hasta el más grande.

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0: 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Es la hora 1:30.
1: Unas palabras para ti con el hermano John.
2: Era un vuelo que iba de Dublín a Berlín. Una hora después del despegue, se escuchó un gran ruido procedente de la parte trasera de la nave. La corriente de aire y el susto de los pasajeros no se hizo esperar. Todos se dieron cuenta que se había desprendido la puerta trasera del avión. El piloto controló la situación y aterrizó en un aeropuerto de Berlín. Se supo después que uno de los pasajeros era Paul David Wenson, más conocido por su nombre artístico Bono, quien es el líder del grupo musical U2. La prensa reseñó este incidente con el interesante título: Bono, el líder del grupo U2, parece que logró engañar a la muerte. Amigo, amiga, tal vez es posible esquivar milagrosamente la cita con la muerte, pero ella tarde o temprano se producirá. Alguien dijo que la muerte está tan segura de alcanzarnos, que nos da toda una vida de ventaja. Hoy quiero preguntarle lo que le he dicho en muchos programas. ¿Está usted preparado para el día de su muerte? Dios nos espera más allá de la muerte, y ante Él compareceremos. Escuche usted lo que aconseja la Biblia en forma poética. Acuérdate de Dios antes de que te falte poco para llegar a la tumba, hogar eterno, donde los que lamentan tu muerte llorarán en tu entierro. Sí, acuérdate de tu Creador ahora que eres joven, antes de que se rompa el cordón de plata de la vida y se quiebre la vasija de oro. No esperes hasta que la jarra de agua se haga pedazos contra la fuente y la polea se rompa en el pozo, pues ese día el polvo volverá a la tierra y el espíritu regresará a Dios, quien lo dio. Señor, señora, joven, señorita, entregue su vida hoy a Cristo, el Hijo de Dios.
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0: Es la hora 2 en punto.
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1: Alabamos tu nombre.

0: Gracias, Señor. Aleluya.
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0: Es la hora 2:31 minutos.
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3: Los leoncillos necesitan y tienen hambre, pero los que buscan al Señor no tendrán falta de ningún bien.
4: Salmos 34:10.

0: Un aplauso para Daniel.
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0: Es la hora 3:33.
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Bienvenidos a nuestro pan diario, también disponible en la página web nuestropandiario.org. El tema para el día de hoy, ¿confianza en qué? La lectura se encuentra en 1 Corintios capítulo 10. El que piensa estar firme, mire que no caiga. Mientras recorrí una tienda de materiales para el hogar, vi a un hombre con una camiseta color rojo estridente y este melancólico mensaje impreso. Confianza, lo que sientes justo antes de entender una situación. Me reí ante este gracioso concepto, pero también me di cuenta de que la camiseta transmitía una advertencia sensata y sólida. Es un recordatorio para todos los que tratamos de hacer las cosas confiando en nuestra propia capacidad o mérito, pero sin depender seriamente de la fortaleza de Dios. Si pensamos que podemos concretar las tareas de la vida con nuestra propia fuerza, esta falsa confianza inevitablemente se convertirá en nuestra ruina y nos derrumbaremos bajo el peso del fracaso personal. Pablo les escribió a los corintios sobre este tema, recordándoles sobre la tendencia del antiguo Israel a ser autosuficiente y confiar en sí mismo. Describió todo lo que los israelitas pensaban que habían logrado solos y luego les dijo que habían convertido esos beneficios en un permiso para pecar y en una confianza casi arrogante que los arruinaría. Pablo señaló que la autoconfianza de esa gente debía ser una advertencia para nosotros. ¿Cuál fue su conclusión? El que piensa estar firme, mire que no caiga. El Salmo 118, versículo 8, nos muestra cuál es el mejor camino. Mejor es confiar en el Señor que confiar en el hombre o en nosotros mismos. ¿En qué confías? Recuerda, confiar en Cristo es la clase correcta de confianza.

0: Adórale porque Él nos amó primero. Porque Él nos amó primero.
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Con amor eterno, Señor, tú nos has amado. Y nosotros, Señor, confesamos hoy que tú harás cualquier cosa por nosotros, porque nos amas. Canta conmigo.

Probablemente esta noche tú te sientes sin salida. Quizá todas las cosas parece que están en contra de ti. Sientes un peso encima de ti. Pero Dios es especialista en imposibles. Él puede dar agua de la roca. Él puede abrir el mar rojo. Él puede dar cualquier cosa que tú necesites. Si solamente puedes creerlo, Él es el mismo Dios. Canta conmigo.

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0: Dios les bendiga, saludándolos de una manera muy, muy especial en esta hora de la mañana. Aquí en Murcia, España, tenemos las 11:06 de la mañana. Quien les va a acompañar en este espacio junto con mis compañeros Elvia Hoyos, Gloria al Señor Jesús, saludando de una manera muy especial a todo el territorio de Europa, territorio de Chile, Colombia, a cada uno de ustedes que se encuentran por medio de cada plataforma digital, por medio de estas ondas radiales. Dios les bendiga y bienvenidos a este programa. Gloria al Señor Jesús.
1: Amén. Bueno,
0: la bienvenida a todos mis compañeros. Gloria al Señor Jesús. Este es su programa, Un Llamado a Interceder. Gloria a Dios, donde su necesidad es nuestra, donde no te puedes sentir solo, donde oramos todo el tiempo a favor de cada situación, de cada adversidad. Hoy tenemos una programación muy especial, gloria al Señor Jesús. Bueno, acá en España son las 11:07 de la mañana y en Colombia son las 4:06 de la mañana. En Chile, ¿qué horas tenemos, hermana Marlivi? Bien pueda, nos da el horario y pasa y saluda.
1: Bueno, Dios les bendiga en esta mañana maravillosa, que donde Dios, donde estamos estrenando misericordia, como dice mi hermano Manuel por ahí. Estamos aquí desde el sur del continente, acá en la ciudad de Concepción, Chile, siendo las 5:08 de la mañana. Estamos aquí, bueno, es que no digamos que no hemos levantado ahorita, sino desde las 4 estamos un poquito despiertos, pero orando, intercediendo, pero empezamos aquí a las 5 de la mañana. Y no, pues agradecida a mi hermana Elvia por tenerla acá una vez más. Ella es parte de este equipo, parte de esta casa. Ella es, bueno, que casi sabemos que además la pasa ocupadita, porque ella también tiene allí programa de intercesión allí en España. Pero gracias por tenerla acá, tú eres parte de este equipo como el resto de mis hermanos. Y no, contenta, feliz por poder estar acá una vez más para orar, para interceder los unos por los otros. Agradecemos a las radios cadenas que nos están retransmitiendo, a la Radio Bendición, nuestro hermano Jim, director, pastor allí, bendiciones para usted, para su familia, a los de La Nueva, a los de La Fe, a los de la Getsemaní, a los de la Radio Internacional, nuestro director Dagoberto Morales, bendiciones a todos ustedes en esta mañana, a toda su amada audiencia, a los del grupo Orando en Todo Tiempo, que ya están mandando allí sus peticiones, y a mi equipo maravilloso, Dios les bendiga.
2: Dios les bendiga a todos mis hermanos. Les habla su hermano y amigo y líder César Polo Tarrá, desde la ciudad de Ribacha, La Guajira, colombiana, en el norte de Colombia. Es un placer para mí estar aquí con este equipo de trabajo, compartiendo, orando, predicando en este hermoso programa, Un Llamado a Interceder. Bendiciones para todos.

0: Bueno, un saludo muy especial para todos en el nombre maravilloso de Jesús, dándole la bienvenida a este hermoso programa Un Llamado a Interceder. Les habla su amigo y hermano en Cristo Jesús, José Gisón Duque, desde Bugalagrande, Valle del Cauca, al norte del departamento. Estamos situados en el corregimiento El Overo de Bugalagrande y estamos aquí dispuestos a servirle a nuestro Dios, a servirle con pasión, con amor, con fervor, a servirle a este Dios maravilloso, a este Dios poderoso. Porque aquí el poder lo tiene Dios, aquí el todo en todo es Dios. Nosotros solo le servimos, nosotros somos servidores en su nombre poderoso, en el nombre de Jesús. Así que todos bienvenidos a este hermoso programa. Saludo de una manera muy especial a todos mis compañeros, hermano Josué allí, el ingeniero de sonido en el máster, a nuestra hermana Elvia Hoyos, a nuestro hermano César Polo Tarra, un saludo muy especial a mi hermana Marlivia, al hermano Manuel, que es bendición tenerlo aquí con nosotros. Como dice él, en subida y en bajada, esta hora es la parada en el nombre de Jesús.
1: Gloria a Cristo. Bueno, mis compañeros, Dios les bendiga. Hombre, esto está bueno, está bueno. Aleluya. Mire, qué bendición. Vea lo que hace Dios. Hombre, qué bueno que aunque de pronto estemos a la distancia, estamos con un solo sentir. Y eso es lo que quiere Dios, hermano. Que oremos los unos por los otros. Y este programa es de gran bendición. Así que, mis hermanos, les hablo acá de Montería, Córdoba, la Perla del Sinú. En una mañana fresca, muy buena la cosa. Y bueno, esperemos que todo sea quede en las manos de Dios. Y sé que va a ser de gran bendición este servicio en esta mañana. Dios les bendiga, Padre Cristo.
2: Amén. Gloria al Señor Jesús. Qué felicidad, ¿verdad? Contar con ustedes, mis hermanos, en esta mañana. Y vamos a empezar a orar, vamos dándole las gracias al Señor. Y yo quiero que mi hermana Elvia haga la oración presentando el programa, presentando ese programa en las manos del Señor. Que el Señor tome el control de nuestras vidas en esta mañana, que Él tome la dirección de esta programación en esta mañana.
3: Amén, gloria al Señor Jesús. Claro que sí, vamos a orar en esta mañana. Gloria al Señor Jesús. Dice el libro de Proverbios 3:8: no seas sabio en tu propia opinión, teme a Jehová y apártate del mal. Y con este versículo nos vamos a presentar delante de Dios para que Él tome el control de nuestros labios, para que sea cada oración, el mensaje de la palabra, cada intercesión que se va a hacer, que sea guiada por medio del Señor Jesucristo. Amén. Señor Jesús, Padre, soberano, eterno, Rey de la gloria, en esta hora nos presentamos delante de ti, Señor Jesús, para glorificar y exaltar este nombre que es sobre todo nombre, Señor Jesús. Yo te presento en esta hora, Señor Jesús, el equipo de trabajo, Señor Jesús, de orando en todo tiempo, intercediendo, Señor Jesús. Permite, Padre Celestial, que sea tu Espíritu Santo a través de cada hermano, Señor Jesús. Permite, Señor Jesús, que seas tú, Señor, poniendo una mano poderosa, Señor, en cada equipo, Señor, en cada teléfono, Señor, que esta señal, Señor Jesús, sea como subiendo al cielo, Padre Celestial, que no haya interrupciones, Señor Jesucristo. En esta hora, Padre Celestial, rompe cadenas, Señor Jesús, rompe ataduras, amado Rey de la gloria. Hoy, Señor Jesucristo, en un llamado a interceder, es un día muy especial porque vamos a orar, Señor Jesús, por la obra carcelaria, por los hermanos que se encuentran apartados, Señor Jesucristo, por cada líder que estás formando, Señor, a través de estas rejas, Señor Jesús, y aunque están allí encarcelados, Señor Jesús, las rejas de su corazón se han abierto, Señor, a entrar esta palabra en la vida, Señor, este impacto que das a la humanidad, Señor. Obra en cada hermano, Señor Jesucristo. Obra, Señor, y usa de una manera muy especial a mi hermano José Edinson, Señor, a mi hermano Elías, Padre Celestial, a mi hermana Marlivi, Señor, a mi hermano Manuel, Padre Celestial, a mi hermano Miguel, y allí en el máster a mi hermano Josué, Señor Jesucristo. Obra, Padre Celestial, a través de nuestros labios, Señor, y que tu Espíritu Santo sea manifestándote de una manera sobrenatural, en el nombre poderoso de Jesús. Bueno, mis queridos hermanos, tenemos las 11:14 de la mañana aquí en Murcia, España, y quiero invitar a mi hermana Marlini y darle paso para que siga con esta programación.
2: Amén, gloria al Señor Jesús. Bueno, pido disculpas porque mi señal es muy intermitente en esta hora de la mañana, pero aquí estamos con la ayuda de nuestro Señor Jesús. También saludo a nuestra hermana María Rojas, que también está conectadita por acá. Yo le invito a que entre, mi hermana María Rojas, y que salude en esta mañana la programación.
4: Amén, hermano. Dios le bendiga, saludando a cada uno de mis hermanos en el nombre de nuestro Señor Jesús, y dándole también primeramente gracias a Dios por estar aquí, y gracias al Señor Jesús por la bendición que nos ha dado de estar aquí en este grupo. Gracias, hermano. Dios les bendiga, hermano.
2: Amén, amén. Gloria al Señor Jesús. Esa mañana vamos a hacer la oración que siempre tenemos. Es una oración muy matutina y es orar por los que están laborando, orar por los que salen, se están preparando para ir a laborar, orar por nuestros hijos que salen para la universidad, que salen para el colegio. Y yo invito a mi hermano Manuel que haga esta oración en el nombre de Jesús.
1: Gloria a Dios. Bueno, hermano, vamos a seguir orando. Todas las mañanas ya se nos ha vuelto costumbre de orar, iniciar orando por esos que van a empezar a laborar, de pronto por los que van llegando. Y yo creo, hermano, que Dios siempre está dispuesto para ayudar a todo el que se esfuerza, ¿cierto? Porque siempre es un esfuerzo salir a mañanear a trabajar. Y creemos de que Dios está interesado en esto. En Bogotá, un pastor decía, es mejor mañanear a trabajar que mañanear a buscar trabajo. Y a mí eso nunca se me ha olvidado, que es una gran verdad. Así que vamos a orar a favor de cada uno de ellos. Soberano y eterno Padre, santo y poderoso tú eres, Señor de la gloria. Una vez más, Señor, llegamos delante de tu presencia, Dios, creyendo de que tú eres un Dios grande y maravilloso, Dios. Oh Dios, presentándote, Padre mío, esos hermanos, esos amigos, toda esa familia que mañanean, oh Dios, a trabajar, oh Dios. Bendícelos grandemente, oh Dios, ayúdales, Padre amado, de una manera especial. Sabemos que tú eres el que le das la fuerza al cansado y multiplicas al que no tiene ninguna, oh Dios. Guárdalos, mi Rey, aún esos que vienen llegando ya de laborar, Señor, ayúdalos, Señor, dales un sueño feliz, Padre amado. Bendícelos, prospérelos grandemente, Señor, te lo pido, Padre amado. Oh, aleluya, aleluya, como dice mi hermano, que en la alacena siempre esté llena, Padre mío. Que siempre haya algo, Padre mío, Señor, te lo pido, Padre Santo, bendícelo grandemente, Señor, en tus manos quedan, Señor, ayúdale, Padre amado, porque la bendición tuya, oh Dios, es la que enriquece, oh Dios, y no añade tristeza con ello, Dios. Gracias, Cristo amado, gracias, mi Rey Jesús, bendito por los siglos tú eres, en el nombre poderoso de Jesús. Amén, amén, amén. Gloria a Dios.
2: Gloria al Señor Jesús. Gloria a Dios. Alaba a Dios en su santuario, alabale en su manifestencia. Alabale por sus proezas, alabale conforme a la muchedumbre de sus grandezas. Estamos aquí alabando y glorificando el nombre de nuestro Señor Jesucristo a través de la oración, a través de la intercesión en esta mañana. Y vamos en oración por la familia de nuestra hermana Edilma Zuluaga. Vamos a hacer oración por sus hijos. Ella allí tiene una petición también física. Y bueno, por ella y por su esposito, que le van a hacer una colonoscopia. Y vamos a pedirle al Señor que todos estos exámenes que le van a realizar a ella, o sea, endoscopia que le van a hacer a ella, que Dios obre, que todo salga bien. Yo le decía a mi hermanita que todo, aunque que gracias a Dios por todos los exámenes que le están mandando, porque pues es bueno, porque ahí se descartan muchas cosas, pero que a ella le dio tranquilidad por esa petición que ella tiene tan grande por su hijo, por esos hijos que ella tiene allí, que o sea, que hoy ahora constantemente por ellos y por su esposo, que también tiene ese examen que le van a realizar, que todo le salga bien. Vamos a orar por esta familia, por la hermana Edilma Zuluaga, por su esposo y por sus hijos. Y yo invito a mi hermano José que haga esta oración en el nombre de Jesús.
0: Amén, gloria al Señor Jesús. Gloria a Dios. Nosotros sí somos verdaderos testigos del poder de Dios, porque, o por lo menos personalmente, sí puedo decir que tenemos un Dios poderoso, un Dios sanador, y vamos a orar creyendo con el corazón, desde lo más profundo de nuestro ser, que Dios obre allí en la vida de nuestra hermana y de su esposo y de sus hijos, en el nombre maravilloso de Jesús. Bendito y soberano Dios, Padre de la gloria, Señor de la alabanza y la adoración. Padre, en esta hora estamos delante de tu presencia, mi Dios amado. Delante de ti nos presentamos, Dios, en esta hora, Padre, en el nombre maravilloso de Jesús. En tu nombre poderoso, Dios, reconociendo nuestra condición, Padre, que somos pecadores, Señor, que te fallamos, Señor, en cada momento, Padre. Pero en esta hora, Dios del cielo, acudimos a tu misericordia, a tu grandeza, a tu poder y a tu fortaleza, Dios del cielo, reconociendo que tú eres Dios todopoderoso, Dios maravilloso, Dios eterno, Dios soberano, aleluya, que para ti no hay nada imposible, que donde terminan las fuerzas del hombre, empiezan las tuyas, Dios del cielo. Padre, en esta hora, Señor, te pedimos, Rey de gloria, presentamos la vida de nuestra hermana, Señor, yo te pido en esta hora que tú obres de una manera muy especial, Padre, que tú obres en la vida de su esposo, de sus hijos, Dios, en el nombre maravilloso de Jesús, Padre, yo te ruego, Señor, en esta hora, Padre, que si es tu voluntad, Señor amado, que si es tu voluntad, mi Rey, en esta hora, Padre, ellos puedan ser sanos para tu honra y para tu gloria, Padre, en el nombre de Jesús, Padre, yo en esta hora, Señor amado, yo te pido, mi Rey, que tú les des fortaleza física y espiritual, Padre Santo, que seas tú obrando de una manera especial, Padre, te lo ruego, Dios del cielo y de la tierra, en esta hora, Padre, yo te ruego, mi Dios amado, mi Dios eterno, mi Dios soberano, mi Rey de gloria, Dios de todo poder, amado de mi alma, roca eterna de mi salvación, en esta hora clamamos, Dios del cielo, en esta hora te pedimos, Señor, desde lo más profundo de nuestro corazón, Padre, desde lo más profundo de nuestro interior, Señor, levantamos nuestro clamor, levantamos nuestra voz, Señor, y ponemos delante de tu presencia esta petición, Señor, obra, Señor, conforme a tu voluntad, obra, te lo ruego, Dios del cielo, te lo suplico, Padre amado, bendito Dios, sé propicio, Señor, a nuestra vida, Señor, en el nombre maravilloso de Jesús, en tu nombre poderoso, mi Dios amado, en tu nombre santo, Señor, clamamos, te rogamos, Dios del cielo. Tú eres el único Dios todopoderoso, tú eres omnisciente, omnipresente y omnipotente, tú eres Dios soberano sobre todas las cosas, Padre, en el nombre poderoso de Jesús te damos gracias, Señor, gracias porque tú eres un Dios eterno, un Dios soberano, aleluya, gracias por escuchar nuestra voz, nuestro clamor, gracias, mi Dios, gracias, gracias, gracias, mi Rey, en tu nombre poderoso, en el nombre maravilloso de Jesús, amén. Amén, amén y amén.
2: Jehová es mi luz y mi salvación, ¿de quién temeré? Jehová es la fortaleza de mi vida, ¿de quién he de atemorizarme? En esta mañana estamos aquí elevando un clamor, elevando una intercesión por los apartados, por los que están allí detrás de unas rejas, allí en una cárcel. Pero a veces hay personas que no necesitan estar detrás de una reja y también se sienten encarcelados, se sienten allí atrapados. Y también estamos orando por aquellos. Y yo quiero que hagamos oración, mis hermanos. Bueno, vamos a orar por el hijo de nuestro hermano César Polo, por esa situación que se está viviendo allí, que Dios obre. Yo sé que a veces se piensa que entre más oramos como que no vemos el resultado, ¿cierto? Pero es porque Dios está trabajando en silencio. Y yo tengo la certeza y la convicción que primero que sé que a Dios le estamos orando y a que Dios le estamos clamando. Y sabemos que ese Dios que le estamos clamando y le estamos intercediendo, Él no se queda con nuestras lágrimas, ni con nuestras súplicas, ni con nuestra oración. Él va a responder a su tiempo. Y vamos a orar por el hijo de mi hermano. Y por sus hijos que están allí apartados también. Vamos a orar por esta familia en esta mañana. Y yo invito a mi hermana Elvia que haga esta oración por el hijo del hermano César Polo. por este joven que se encuentra allí apartado por sus, y por sus otros hijos, en el nombre de Jesús.
3: Amén, amén. Oye, hijo mío, y recibe mis razones, y te multiplicará años de vida. Gloria a Dios. El que está apartado vive con miedo en el mundo, pero ahí estamos usted y yo, mis queridos hermanos, mis queridos oyentes, para que sigamos confiando en este Dios grande y maravilloso. Son nuestros hermanos, y nosotros tenemos que tener dolor por ellos, porque ellos conocieron a esta salvación, conocieron esta salvación tan grande, un regalo inmerecido. Pero que sea el Señor Jesucristo atrayéndolos nuevamente con brazos de amor, de misericordia, y que sea tocando sus corazones tan duros. Señor Jesús, Padre Santo, maravilloso, eterno Rey, soberano Dios, amado mío, maravilloso, mi Rey precioso, en esta hora, Señor Jesús, yo te presento, Señor Jesús, la petición de mi hermano César Polo, Señor, su hijo, amado Jesús de la gloria. Permite, Padre Celestial, que así como un día, Señor, este joven sintió alegría al conocer tu presencia, al conocerte a ti, pero quizás por descuido, Señor, por enfriamiento espiritual, se fue, Señor, y te dio la espalda, Padre Celestial, y como muchos lo han hecho, Señor, en esta hora, en el nombre poderoso de Jesús, yo te imploro misericordia por él, Señor, y por todos los que se encuentran apartados, Señor Jesucristo. Obra de una manera especial, Señor Jesucristo, atráelos nuevamente con lazos de amor, Señor. Que el Espíritu de Jehová los acose y los persiga, Señor Jesucristo, porque el tiempo se acaba, Señor Jesús. El tiempo se acaba, está a punto de sonar las trompetas, Señor. Y mi hermano, Señor Jesús, está frío espiritualmente. Obra, Señor, en la familia de mi hermano César Polo. Obra, Señor, en su vida espiritual, en su vida económica, Señor, en su vida laboral. Que su alacena, Señor, no falte el pan, Señor Jesucristo. Permite, Señor, que seas tú bendiciéndolo en gran manera, en el nombre poderoso de Jesús. Amén y amén.
2: Bienaventurado aquel cuyo ayudador es el Dios de Jacob, cuya esperanza está en Jehová su Dios, el cual hizo los cielos y la tierra, el mar y todo lo que en ella hay, que guarda verdad para siempre, que hace justicia a los agraviados, que da pan al hambriento. Esta mañana estamos aquí clamando, estamos aquí gimiendo por los apartados, por los que un día estuvieron, cuántas familias enteras un día estuvieron sirviendo en un altar, pero hoy ya no se encuentran. Y yo quiero que hagamos algo especial en esta mañana, y es que nos acordemos de nuestro, aquí donde estamos congregándonos. Sabemos que cada sitio donde nos estamos congregando, allá hay apartados. Y yo invito a mi hermano Manuel que haga oración por su iglesia, por los que están allí apartados, que usted los traiga, que los recuerde y haga oración por ellos en esta mañana, mi hermano Manuel.
1: Aleluya, aleluya. Bueno, mis hermanos, seguimos orando. Una gran realidad, lo que decía nuestra hermana, son nuestros hermanos, aleluya. Que aunque a veces de pronto lo tengamos en poco, pero siguen siendo nuestros hermanos. Se han quedado a la orilla del camino, pero bueno, que Dios tenga misericordia para con ellos, aleluya. Y creo de que en esta mañana Dios ha puesto este sentir de orar por cada uno de esos hermanos que se han quedado, gloria a Dios. Y creemos de que Dios todavía tiene sus brazos extendidos para con cada uno de ellos. Bendito sea el nombre de Jesús. Soberano y eterno Padre, santo y poderoso tú eres, Señor de la gloria. Te alabamos, te glorificamos, oh Dios, porque tú eres bueno, porque tú eres grande, oh Dios. Tu palabra dice que aunque la higuera no florezca, que aunque en la vida no haya frutos, aunque falte producto del olivo y en los labrados no dé mantenimientos, y las ovejas sean quitadas de la manada y no haya vacas en los corrales, con todo yo me alegraré en Jehová y me gozaré en el Dios de mi salvación. Hoy estamos clamando, Dios, por esa salvación tan grande, oh Dios, que tú un día, oh Dios, derramaste a favor de cada uno de nosotros. Que a pesar, oh Dios, que de pronto muchos se han quedado, Padre mío, a la orilla del camino, Tú, oh Dios, estás ahí con ese brazo fuerte, brazo extendido, Padre amado, que ellos logren entender el propósito grande que han dejado, Dios. Que ellos miren, Padre amado, aleluya, que en este mundo no hay nada bueno, Padre Santo. Te presento mi congregación, oh Dios, esos hermanos que un día sobre ellos fue invocado el nombre de Jesús, que aún vivieron experiencias, oh Dios, con ser llenos del Espíritu Santo. Oh Dios, inquiétalos, Padre amado, inquiétalos, oh Dios. La hermana decía, atraviésateles en el camino, oh Dios. Sí, Señor, así es. Parece una palabra dura, pero es una gran realidad, oh Dios. Permíteles, oh Dios, que ellos puedan ver, oh Dios, una vez más, Señor, tu luz. Te lo pido, Jesús. Gracias, Señor, porque sé que estás respondiendo. Gracias, mi Rey amado, porque tú eres el único que puedes interceder por ellos, Padre amado, de una manera especial. En el nombre de Jesús. En el nombre de Jesús, gracias, mi Rey amado, y esperaremos el resultado, Señor, en tu nombre. Amén, amén, gloria a Dios.
2: Muchos quizás están allí como una vara seca, como un tronco seco, que quizás ya no, para muchos no hay esperanza. Pero en esta mañana Dios puede hacer que ese tronco, esa vara que se encuentra allí seca, quizás vuelva a florecer, así como floreció la vara de Aarón. Dios, tenemos un Dios de poder, un Dios de misericordia, un Dios grande. Y estamos clamando por aquellas familias que ya no están, por aquellos hermanos que no están, que estuvieron allí, ya no están, pero también son nuestros hermanos. Yo siempre traigo a memoria lo de las 100 ovejas. El Señor dejó a un lado las 99 a salvo y se fue a buscar a la que se le había perdido, porque esa también era importante para él. A veces se piensa que, a veces cuando uno está apartado, uno siente que ya no tiene perdón, que ya no hay solución. Pero mientras que haya vida, hay oportunidad de volver, como el hijo pródigo. Mientras que haya vida, hay oportunidad de salvación, de arrepentimiento. Así que en esta mañana, si hay alguien que nos escucha allí, que está con ese, está pasando esa situación, de verdad que yo le invito en esta mañana que se acerque a Dios. Tu pecado no te define a usted. Tú no te defines, no te dejes engañar del enemigo. A ti te defines Cristo. Tú fuiste lavado con la sangre de Cristo. Sobre usted se fue invocado un nombre que es sobre todo nombre. Y tú, por lo tal, eres hijo de Dios. A pesar de sus errores, Dios no te califica por tus errores, sino te quiere calificar por lo que hay en tu corazón. Si tu corazón quiere cambiar y quiere buscar a Dios, Dios está dispuesto a ayudarte en esta mañana. Y estamos haciendo oración por usted en esta mañana, en el nombre de Jesús. Y yo invito a mi hermano José que haga oración por allí donde está su iglesia, allí donde usted se encuentra congregando, mi hermano, que traigas a esos hermanos. Nosotros no debemos de doler por nuestro cuerpo, por ese, nosotros somos un templo de Dios, nosotros somos cuerpo, parte del cuerpo de Cristo, somos miembro del cuerpo de Cristo. Si tenemos una mano que tiene 5 deditos y un dedito de estos se afecta, se corta, se lastima, nosotros tenemos que dolernos. ¿Y por qué no orar en esta mañana allí en mi hermano José por su congregación?
0: Amén, gloria al Señor Jesús. Yo siempre he definido que la relación con Dios es como la relación de un hombre y una mujer. Siempre se deben respeto, se deben cariño, se deben todo, pero por amor. Y cuando en una relación uno de los dos falla, al otro le duele. Cuando hay de pronto una traición, cuando hay un desamor, al otro le duele, y le duele profundamente en el corazón, a aquel que ama con sinceridad. Y así le duele a Dios cuando alguien se aparta, cuando alguien decide no seguir adelante. A Dios le duele, aunque Él tiene el poder para hacerlo, para obligarte, pero Dios siempre está ahí con su mano extendida, con su mano de misericordia, con su mano de amor. Y yo quiero decirle que son tan importantes los que están dentro de la iglesia, los que están en los caminos, como el que está afuera. Porque por cada uno de nosotros Dios murió, ofreció su vida en la cruz del Calvario. Él derramó su sangre por ti y por mí. O sea que para Dios todos tenemos un precio. Para Dios todos somos importantes. Así que vamos a orar por aquel que me está escuchando, que tal vez decidió en algún momento hacerse al costado y no seguir en este camino, pero vamos a orar en el nombre maravilloso de Jesús. Bendito y soberano Dios, Padre de la gloria, Señor de la alabanza y la adoración. Padre, en esta hora, delante de tu presencia, Señor amado, delante de tu grandeza, de tu poder, Señor Dios del cielo y de la tierra, Señor de toda alabanza y adoración, Padre, yo presento cada hermano apartado, Señor, cada hermano, Señor, que se ha ido, Señor amado, bendito Dios, hacia otro camino, Señor. Padre, en esta hora yo presento la vida de mis hermanos aquí en la congregación del Overo, Señor. Presento la vida de mi hermano Duvernay, Señor. Presento la vida de mi hermana Virgelina, Señor. Allí presento la vida de mi hermana Cené, de mi hermano Sebastián, Señor, en el nombre maravilloso de Jesús. Presento la vida de Mauricio, Señor. Presento la vida de Viviana, Señor. Presento la vida de John Freddy, Señor. Allí presento la vida de Jennifer, Señor, en el nombre maravilloso de Jesús. Padre Santo, Dios eterno, Dios soberano, Señor. Padre, sobre ellos fue invocado tu nombre, Señor. Tú lo lavaste, Señor, con tu sangre preciosa. Ofreciste tu vida en la cruz del Calvario por ellos, Señor. Padre, en el nombre maravilloso de Jesús, yo te ruego, Dios, en esta hora, Padre, que tú tengas un trato especial con ellos, Señor. Padre Santo, que tú te les atraviesen el camino como te le atravesaste a Saulo de Tarso, Dios del cielo. Padre, en el nombre maravilloso de Jesús, yo te pido, Señor, que tú obres en ellos, Padre Santo, en el nombre de Jesús. Padre, que traiga memoria esas experiencias que tuvieron contigo, cuando te servían, cuando te adoraban, cuando te cantaban, Señor. Padre, que cuando ellos lo hacían, tu presencia se sentía, Padre amado. Obra, Señor, en ellos, Señor, tráelos, Señor, recuérdales, Padre, recuérdales en esta hora, Dios, en el nombre de Jesús, en tu nombre maravilloso, Dios. Obra, Señor, en la vida de mi hermano Oscar, de mi hermana Luz Divia, Señor. Obra poderosamente, mi Dios amado. Tú tienes el control de todas las cosas, Señor, porque no te elegimos nosotros a ti, sino que tú nos elegiste a nosotros, Dios. Padre, obra, Señor amado, bendito Dios. Padre, yo te pido en esta hora que tú descauterices su conciencia, Señor, que ellos puedan sentir y ver la realidad de las cosas, Dios. En tu nombre poderoso, en tu nombre maravilloso, mi Dios amado, yo te pido en esta hora que tú obres en la vida de cada apartado, Señor, de Señor, que tú obres de una manera especial, Padre Santo, porque nos duele en el corazón, nos duele, Señor, cuando vemos que un hermano se aparta, cuando vemos que un hermano se hace un costado, Señor, Padre Santo, nos duele en el corazón, Dios, y en esta hora, Padre Santo, en esta hora yo invoco tu nombre, mi Dios, yo invoco tu nombre poderoso, Jesús, en esta hora, Señor, yo invoco tu nombre y te pido, Señor, que tú obres poderosamente en cada hermano, Señor, que se ha ido hacia otro lado, Señor. Padre, yo te ruego, Señor, en el nombre maravilloso de Jesús, en tu nombre poderoso, Señor, que tú obres de una manera especial, Padre, en el nombre poderoso de Jesús. Amén, amén y amén.
5: Ten piedad de mí, oh Dios, conforme a tus misericordias, conforme a la multitud de tus piedades, borra mis rebeliones, lávame más de mi maldad y límpiame de mi pecado. Y en esta mañana quiero invitar a mi hermano José César Polo, que haga oración por la obra carcelaria allí en Colombia, que haga oración por estos pastores que están allí predicando en esas cárceles, esos hermanos, esos líderes que están allí predicando, que están llevando ese evangelio a los que están allí encarcelados, por esos hermanos que están esperando que Dios obre a favor de ellos. Quizás están condenados a muchos años, pero que Dios ya los perdonó y que ya son redimidos por la sangre de nuestro Señor Jesucristo. Vamos a orar por ellos para que Dios también obre a favor de ellos, por sus familias, por sus economías. Vamos a orar por la obra carcelaria allí en Colombia. Dios conoce si allí hay un preso que nos está escuchando en esta mañana. Para usted también es esta oración en el nombre de Jesús. Mi hermano Elías.
6: Gloria al nombre del Señor, mis hermanos. Vamos a orar por la obra carcelaria en Colombia, por todas las personas que están privadas de libertad, que el Señor sea tratando con cada uno de ellos. Si de pronto hay algunos hijos, algunos hermanos ahí metidos en esas cárceles, que el Señor les ayude grandemente. Y orar también por unos vecinos que están presos, que son de acá del barrio, que el Señor les ayude grandemente. Oremos, Señor de la gloria, gracias te damos, Señor. Esta mañana invocamos tu presencia bendita, mi Rey. Oh, mi Señor Jesús, conoce la condición de cada uno, Señor. Tú conoces, Señor, esas personas que están privadas de libertad, Padre Santo. En tu presencia pongo, Señor, a todos los presos en Colombia, Señor, que están presos acá en Ribacha, los que están en otros departamentos, Señor, en otras ciudades, Padre Santo. Te pido que uses a los líderes, predicadores, que están llevando tu palabra, la obra carcelaria, los pastores que están dirigiendo la obra carcelaria, los pongo en tu presencia, Señor, para que tú los uses grandemente, llevando tu palabra maravillosa a esos lugares de reclusión, Señor, donde están privados de libertad estos presos, Señor, están ahí privados, Señor, de libertad. En tu presencia los pongo para que tú uses, Señor, a los hermanos que están llevando esta palabra, que están llevando este refrigerio, Señor, para esas almas que están ahí, Señor, encarceladas, Señor, por algunos problemas, dificultades que hayan tenido, Señor. En tu presencia, en el nombre de Jesús, lo pongo, Señor. Ayuda a cada uno de estas personas que están privados de libertad. Si alguno me está escuchando por este medio de comunicación, Señor, lo pongo en tu presencia para que trate con sus corazones, con sus vidas, para que se arrepientan, Señor, y busquen tu presencia, busquen tu rostro maravilloso, Señor. Porque tú eres el único que puedes ayudarle, Señor. Tú eres el único que puedes salvarle, puedes restaurarle, puedes sacarlo de esa prisión donde ellos están, Señor. Y esa prisión del pecado también, donde ellos están atados, Señor. Revienta las cadenas del pecado, revienta, Señor. Abre esos barrotes de prisión del pecado donde ellos están atados en el pecado, Señor. En el nombre de Jesús te lo pido, Señor, la gloria y la honra es para ti. Tú eres el que restaura, tú eres el que fortalece la vida de cada uno, Señor. Y en tu nombre santo te lo pido, Señor, por todas las personas que están privadas de libertad en las cárceles de Colombia, Señor. En el nombre de Jesús te lo pido. Guárdale, ayúdale grandemente, Señor. Usa a los hermanos predicadores. Te lo pido en el glorioso nombre de Jesús. Amén, amén, gloria a tu nombre santo, Señor.
5: Purifícame con hisopo y seré limpio, lávame y seré más blanco que la nieve, hazme oír gozo y alegría y recréame los huesos que se han abatido, esconde tu rostro de mis pecados y borra mis maldades. En esta mañana estamos orando, estamos intercediendo los unos por los otros, por los apartados, por la obra carcelaria, y yo invito a mi hermana Elvia que traiga a memoria a los que están allí en España. Yo por España, que oré por Europa, no solamente por los apartados, sino por los que Dios está tratando allí. Y también allí, me imagino que también debe haber obra carcelaria allí en España, mi hermana Elvia.
3: Amén, mi hermana Marlivi, sí señora, hay obreros carcelarios, pero no en todas las ciudades, es muy difícil. Hay ciudades que no tienen ni siquiera permiso para salir a evangelizar en las calles, como Murcia. Murcia no tiene permiso ahora para salir a evangelizar. Eso es un proceso. Están en las, más que todas las más grandes, en Madrid y en Valencia. Y bueno, antes de empezar la oración por los apartados, por nuestros hermanos apartados, yo una vez pedí oración y hemos orado mucho por una nativa que se llama María Ángeles López, que en sí la llaman Mary López porque se dicen que se parece mucho a la mamá, y como la mamá se llama así, entonces le dicen Mary. Esta nativa, el Señor me dio la oportunidad de conocerla y de hablarle del Evangelio para la gloria de Dios. Viví un proceso y aunque ella se acercó al Señor, fue bautizada en el nombre que es sobre todo nombre, una cantidad de enfermedades, le dio una hernia debajo del estómago, debajo de la boca del estómago. Le hicieron una operación para reducirle el estómago porque pesaba mucho. Y día tras día le salió que 7 hernias discales, que diabetes, que hipertensión, asustada y todo. Pero ella, yo la vimos orar, la vimos llorar en un altar. El día que la iban a intervenir quirúrgicamente, como 3-4 días, llamó al pastor asustada, tuvo un sueño y el Señor le mostraba en medio del sueño que ella llegaba hasta las puertas y que no entraba. Entonces ella llama asustada y dice: me voy a quedar, ayúdeme porque he conocido y no voy a poder entrar. Yo entendí que es el Evangelio. Entonces así sucesivamente se habló con el pastor, oramos y la bautizaron el 8 de marzo de este año. Pero resulta que en medio de su recuperación, claro, ella no se podía congregar, aunque nosotros fuimos, la visitamos. Pero ella empezó a irse para otro, para donde vivían sus padres. Pero ella empezó a cambiar, a ser distante. Y yo le hablaba, ella ya no me trataba igual. Y yo siento que fue una batalla que el enemigo me ganó. Lo digo personalmente porque yo pienso que el evangélico, la persona evangelista, llora por las almas. Porque no porque nosotros queramos, sino porque es un don que Dios da. El interceder por las personas es un don que Dios da. Les cuento que mi hermana Mary no volvió. Ella no volvió. Sus padres recatólicos, la gente que la rodeaba recatólica, y pudo más el enemigo que cualquier otra cosa. Ella me llamó un día seria y me dice: Elvia, es que no quiero volver a la iglesia. Y yo le dije: ¿pero por qué me llamas así? ¿Por qué me dices Elvia? O sea, totalmente diferente. Me dice: no, es que allá le imponen a uno muchas cosas. Y digo yo: no, qué pecado, pero usted no conoció a Dios. Usted no le abrió las puertas verdaderamente a este Dios grande y maravilloso que nosotros presentamos. Nosotros no presentamos un Dios que impone o un Dios que no permite hacer nada, no. Cuando usted y yo, mis queridos oyentes, y perdóneme el tiempo, hermana Marlini, pero cuando usted y yo nos tomamos el tiempo de conocer este Dios que le estamos presentando a través de la palabra de Dios, que no es a través ni de un predicador ni de una persona, es a través de la Biblia. Está escrito que dejó nuestro Dios por medio de su Espíritu Santo. Entonces nosotros nos enamoramos de Él y sabemos en quién hemos creído. Acá el Evangelio en España es muy duro y me duele en el alma. Porque ella llegó y se apartó. No duró ni un mes. Bueno, sí, un mes duró. Pero es muy duro porque hablarle a un español es muy difícil, pero sabemos que quien nos respalda y quien nos ayuda es nuestro Señor Jesucristo. Estuve mal espiritualmente en la cuestión de que me cuestionaba yo misma, pero ¿qué hice malo? ¿En qué fallé? Pero por medio de la oración el Señor me recordaba: es que no eres tú, soy yo soy el que permito los procesos. Párese, no llore, hay muchos más nativos en la calle quien sí desean escuchar de mí. Y yo sé que muchas personas acá en España están escuchando esto. Los hermanos que estamos acá en España, los que nos vinimos con la ilusión de cambiar de país, de pagar deudas, por favor, que esta llama no se apague en sus corazones. Hay que seguir luchando por los nativos, seguir luchando para que reciban este plan de salvación que nos tiene un precio incalculable. Pero muchas veces no nos damos cuenta de eso. Y así es como mi hermana está apartada y muchas familias de la congregación, muchos hermanos, muchos están apartados, fríos espiritualmente. Pero la palabra de Dios dice, el que piense estar firme, mire que no caiga. Entonces yo quiero que oremos con sentido de propiedad por los nativos, por nuestros hermanos. En verdad que duele y lo viví en carne propia. Pero el Señor me dijo, párese, límpiese las lágrimas y siga adelante. Porque quizás el enemigo nos gana una batalla, pero no la guerra, porque esto sigue hasta el final. Hasta que usted y yo partamos de acá a ver esa gloriosa corona que el Señor nos tiene en el cielo. Y yo quiero orar en el nombre poderoso de Jesús, y el Señor sabe que me ha dolido en el alma, porque es un alma, es un hermano que no saben de lo que se están perdiendo. Vamos a orar en el nombre poderoso de Jesús. Que su Espíritu Santo, Señor, acobije cada nación, cada rincón, cada localidad, cada barrio, Señor Jesús, de acá de España, Señor Jesús, de acá de Europa, Padre Celestial. Obra, Señor Jesús, abre puertas, Señor, en cada ayuntamiento, Señor Jesucristo, para que aprueben los papeles, Señor, que se necesitan para pregonar un evangelio. Gracias, amado mío, porque quizás eso es una de las cosas que más extraño de mi país, de Colombia. El salir por medio de un megáfono, por medio de un micrófono, Señor, a pregonar que tú eres un Dios que da libertad, que da vida, Señor Jesús. Aquí no lo puedo hacer, Señor. Aquí por medio de un tratado, Señor, y muchas veces el dolor es grande, Señor, porque te ignoran, porque dicen que tú eres simplemente un judío que vino y que cumplió, Señor, una misión que tú me dejaste. Pero no es así, porque sabemos la grandeza, la misericordia que tú tienes por las almas, Señor. Y eso nos lleva, Señor, a fortalecernos, Señor, a orar más, Padre Celestial, a que tu Espíritu Santo nos haga crecer espiritualmente cada día, Señor Jesús. Obra, Señor, por la Iglesia de Murcia Central, Señor. Yo te presento a mi pastor, te presento a la Directiva de Evangelismo, Señor Jesús, el Comité de Intercesión, Señor. Permite, Padre Celestial, que seas tú, Señor, llenándonos cada día más de ti, Señor Jesús. Que seas tú levantando, Señor, líderes espirituales acá en Murcia, Señor. Hermanos que amen el evangelismo, Señor, dale el sentir como el hacer a cada hermano, Señor Jesús. Reparte, Señor, este don de evangelista a Murcia Central, Señor, que me duele, Señor Jesús. Principalmente en mi casa, Señor. Obra, Padre Celestial, en cada localidad. Obra en cada nativo, Señor Jesucristo. Hay nativos cristianos, sí, Señor, pero faltan muchos, Señor, faltan muchos para que conozcan de tu gloria y de tu honra, en el nombre poderoso de Jesús. Amén.
5: Ten piedad de mí, oh Dios, ten piedad de mí, porque en ti confía mi alma, y en la sombra de tus alas me ampararé hasta que pasen los quebrantos. En esta mañana quiero que oremos también por el lugar allí, la vereda donde se encuentra mi hermana María Rojas. Mi hermana María, quiero que de entre y ore por su iglesia, por los hermanos que están allí apartados, por los que también están escuchando esta palabra. Que Dios obre también allí. Mi hermana María Rojas, te invito a que de entre, presente su casa, presente esa vereda donde se está predicando y los hermanos que están apartados allí.
4: Amén, hermano. Amén, hermano. Señor Jesucristo, presente.

0: Señor Jesús. En tu nombre, Dios poderoso, tú eres grande y misericordioso. A ti, toda alabanza. Tú conoces el corazón de cada uno de ellos, Señor. Ten piedad, misericordia, Señor Jesús. Presento a cada miembro de la iglesia, Señor Jesús. Que ellos sientan el deseo en su alma, en su corazón, de servir con amor, con pasión. Que podamos, Señor Jesús, todos juntos, Señor, interceder, Señor, por cada alma que necesita tu salvación, Señor. Que tú nos des amor y amor en abundancia, ese amor eterno que tú tienes, Señor Jesús, para apasionarnos por tu presencia, para amarte con el alma, la mente y el corazón y servirte de buena voluntad, con toda la pasión, con el alma, con nuestros corazones. Presento a cada miembro de la iglesia en el nombre de Jesús. Bendícenos, Señor Jesucristo. Y añada a la iglesia los que han de servirte con todo el alma y el corazón, esos guerreros de la última hora, Señor, añádalos, Señor Jesús. En tu nombre, mi Dios poderoso, santo y maravilloso Dios. Grande eres tú, misericordioso eres tú. Tú, Señor Jesús, que a todos nos amas, Señor. Aunque a veces no seamos perfectos, pues solo tú eres perfecto. Nosotros, Señor Jesús, necesitamos de ti cada día más. Que tú nos edifiques hasta que lleguemos a tu plenitud, Cristo Jesús, bendícenos. Te clamo con el alma, con el corazón, Señor, haz tu voluntad en nosotros. Y ayúdanos, Cristo Jesús, mi Dios, mi amor. Mi amado Señor, ten misericordia, Señor, de cada alma, Señor. En el nombre poderoso tuyo, Señor Jesús. Bendito mi Dios santo y misericordioso. Tú conoces, Señor, mi corazón. Tú conoces, Señor Jesús, que yo quiero servirte, Señor. Que yo quiero servirte, Señor, interceder por cada alma, Señor, que necesita de tu presencia. Señor, presento, Señor, todos los países, toda la tierra, todas las almas en tu nombre, Jesús. Poderoso Dios, bendito eres, Señor, grande y poderoso, misericordioso Rey. Aquí estamos en tu nombre, Señor Jesús, para libertar a los cautivos, Señor, y a los oprimidos. Señor Jesús, bendice, Señor, esta vereda, Señora, esta hipú de minas, en el nombre poderoso tuyo, mi Rey, mi Dios. Que este amor, Señor, que sentimos o que siento en mi alma, en mi ser, en mi corazón, Señor, que pase a cada hermano, Señor, para que te amemos con pasión. Bendito mi Dios, te amo, Señor. Te amo, Señor. Te amo, Señor. Porque tú eres, Señor. Mi amado Señor Jesús, Dios grande, poderoso, misericordioso Rey. En tu nombre, Jesús.
1: Amén, gloria al Señor Jesús, dice la palabra allí en Ezequiel 11:19, y les daré un corazón y un espíritu nuevo, y pondré dentro de ellos y quitaré el corazón de piedra en medio de su carne, y les daré un corazón de carne, gloria al Señor Jesús. Qué bueno es apropiarnos de esta palabra de Dios, y que podamos entender

0: o a lo menos Dios me hizo entender una vez que no es con mis fuerzas, es con las fuerzas de Dios. A veces nos cuestionamos a nosotros mismos en qué fallamos, pero aquí lo hace todo, lo hace Dios, y tenemos que entender que en medio del trigo está la cizaña, que en medio del trigo siempre va a crecer la cizaña, y el Dios en su tiempo dará el valor o el fruto de lo que hacemos. Solo hay que seguir clamando de rodillas ante la presencia de Dios, ante esta hermosa presencia que hoy se manifiesta a nuestro lado. Solo hay que clamar a Él de rodillas y Dios obrará. No es con nuestras fuerzas, no es con nuestro esfuerzo, es por medio de la oración que Dios obra en ella persona. Aquí el poder lo tiene Dios y el que transforma a Dios. No somos nosotros, no nos podemos cuestionar a nosotros mismos. Es Dios el que hace todo. Solo confiemos en Él y Él a su tiempo obrará de una manera especial en el nombre maravilloso de Jesús. Y seguimos en este hermoso programa, un llamado a interceder en esta hora de la mañana, siendo las 5 en punto AM. Estamos a una temperatura de 21 grados aquí en el lugar donde estoy, y en todo el territorio colombiano estamos a son las 5 en punto AM en esta hora, y vamos a orar. Creo que ha llegado un momento muy importante, que es escuchar palabra de Dios, y vamos a orar por el vaso que Dios va a utilizar en esta mañana, aunque yo creo que ya Dios le habló a él. Y ahora nos va a hablar a nosotros de una manera especial. Somos necesitados de Dios. Cada mañana, cada centésima, cada milésima del tiempo que transcurre, necesitamos de Él. A diario necesitamos de Dios. Y vamos a orar pidiéndole a Dios que nos hable en esta mañana. Yo le pido a nuestra hermana Edvia que ore por el predicador en esta mañana en el nombre de Jesús.
1: Amén, gloria al Señor Jesús. Claro que sí, vamos a orar para que sea nuestro Señor Jesucristo hablando por medio de los labios de Él, y que esta palabra caiga en buena tierra, en tierra abonada, que seamos hacedores de ella, no oidores olvidadizos. Cada que el Señor Jesucristo nos da la oportunidad de hablar de su palabra, es un cambio más para nuestras vidas, siempre y cuando la pongamos por obra. Amén. Señor Jesús, Padre de la gloria, maravilloso y poderoso, amado Rey, yo te presento, Señor Jesucristo, en esta hora, amado Jesús, el portador de la palabra, Señor Jesús. Permite, Padre Celestial, que seas tú, Señor Jesucristo, hablando por medio de nuestro hermano César Tarrapolo, Señor Jesús. Obra de una manera especial en su vida, Señor, úngelo, Padre Celestial, y permite, amado Rey de la Gloria, Señor, que esta palabra, Señor, sea injertada en nuestro corazón, Señor, para ponerla, Señor, por obra, Señor. Habla mi vida, Señor. Permite, Señor Jesucristo, que seas tú dándonos la oportunidad de edificarnos una vez más en tu palabra, porque esta palabra no viene vacía, Señor. Viene llena de bendición, de amor y misericordia para todo aquel, Señor, que tenga un corazón dispuesto a escucharla. En el nombre poderoso de Jesús, úsalo, Señor Jesús, como sabes hacerlo. En el nombre de Jesús, hermano César, predíquenos la palabra en el nombre poderoso de Jesús.
2: Aleluya, gloria al nombre del Señor Jesucristo. Saludos muy especiales a todos los hermanos y a todos los oyentes que nos escuchan en esta emisora Sion de Chile, este programa Un Llamado a Interceder. Voy a leer la palabra del Señor Jesucristo en el libro de 2 Timoteo, capítulo 2, el verso 20, 21 y 22. Dice la palabra del Señor Jesucristo en el nombre del Señor: pero en una casa grande no solamente hay utensilios de oro y de plata, sino también de madera y de barro. Unos son para usos honrosos, otros para usos viles. Así que si alguno se limpia de todas estas cosas, será instrumento para honra, santificado, útil al Señor y dispuesto para toda buena obra. Dice el versículo 22, huye de las pasiones juveniles y sigue la justicia y la fe, el amor y la paz, con todo lo de corazón limpio invocan al Señor. Gloria al nombre del Señor Jesucristo. Esta mañana quiero hablar, hermano, acerca de vasos de honra. Gloria al nombre del Señor Jesucristo. Un vaso de honra, según la Biblia, es una metáfora que compara a las personas con recipientes moldeados por Dios. Representa a un creyente que se aparta del pecado, limpiando su vida para ser útil, santo, dispuesto para toda buena obra en las manos de su Creador. El apóstol Pablo utiliza la ilustración de los utensilios en una casa grande. La analogía: en una casa hay utensilios o vasos, materiales valiosos, oro, plata y otros más comunes como madera y barro. Unos se usan para ocasiones especiales como honra, otros para tareas diarias como deshonras. La condición para la honra, Pablo explica que si alguno se limpia de la maldad y el pecado, se convierte en un vaso para honra y gloria del Señor, santificado y útil para el Señor y preparado para buenas obras. Tenemos unos conceptos adicionales en la Biblia. Dice el alfarero y el barro, Romanos 9:20-21. Dios tiene la soberanía absoluta para formar de una misma masa de barro unos vasos para honra y otros vasos para deshonra. Esto enseña humildad y reconocimiento que la creación no debe ser, no se puede cuestionarla al Creador. Gloria al nombre del Señor Jesús. Romanos 9:25. Vasos de misericordia. Los vasos de honra también son llamados vasos de misericordia, que Dios prepara de antemano para manifestar en ellos la riqueza de su gloria. Gloria al nombre del Señor Jesús. Los vasos para deshonra. Los vasos para honra son los que se usan para usos honrosos, los que se apartan de la iniquidad. Todo aquel que invoca el nombre de Jesucristo es un vaso de honra. Aquel que se santifica es un vaso de honra. Aquel que se limpia para Dios es un vaso de honra. Ya. El que huye de las pasiones juveniles es un vaso de honra. Los vasos para deshonra son los que hacen iniquidad, los que fornican, los adúlteros, los insensatos, los que buscan contienda, los que se desvían de la verdad, los que predican fábulas. Todos estos son vasos de deshonra, hermanos, gloria al nombre del Señor Jesucristo. Dice la palabra del Señor, el significado de cada vaso en la iglesia. Los vasos de honra, oro y plata simbolizan a los creyentes consagrados a Dios. Son personas que buscan la santidad, se apartan de lo malo y están listos para servir a Dios. Su fe es valiosa y resisten la prueba con el nombre del Señor. Los vasos de deshonra que simbolizan la madera y el barro simbolizan los falsos maestros o creyentes desobedientes en la iglesia. Son personas que traen división en la iglesia, enseñan falsedades en la iglesia, viven en pecado continuamente, sin arrepentimiento. Sus vidas no glorifican a Dios, gloria al nombre del Señor. Se llaman vasos de deshonra, gloria al nombre, que simboliza la madera y el barro. La decisión personal del creyente. El pasaje de 2 Timoteo 2:21 deja claro que el material del vaso no es un destino fijo. Una persona tiene la capacidad de elegir su condición espiritual, mis hermanos. Así que si alguno se limpia de estas cosas, será vaso para honra, la gloria y el nombre del Señor. Esto significa que si un creyente que se limpia de las malas influencias y del pecado puede dejar de ser un vaso de deshonra y convertirse en un vaso de honra útil para gloria y el nombre del Señor Jesucristo, en el nombre del Señor. Mis hermanos, cuando hablamos de vaso de honra, estamos hablando de la vida espiritual de cada creyente. Un creyente que es un vaso limpio, un vaso espiritual, un vaso que se debe usar por Dios, es aquel creyente que se mantiene firme y fiel en la presencia del Señor Jesucristo. ¿Por qué? Porque es usado por Dios, porque es usado por el Espíritu Santo de Dios. porque llega a la iglesia y ora y se mete en la presencia de Dios, se mete en el ayuno, se mete en la vigilia, está siempre revestido de la presencia del Señor Jesucristo. Es un vaso de honra que glorifica el nombre del Señor y que se mete en Dios y que todo el tiempo está con autoridad de Dios en su vida, con el nombre del Señor. También habla de los vasos de deshonra, son las personas que están apartados de Dios, son los que se mantienen alejados, aquellos que predican fábulas, aquellos que predican cosas que no edifican en la iglesia, hermano, aquellos que hablan falsedades, aquellos que viven en fornicaciones, en adulterios, y que no, nunca se han arrepentido en sus vidas y no glorifican al Dios viviente, simbolizan los falsos maestros, falsos creyentes, desobedientes, personas que traen división en la iglesia, hermano, una persona que divide la iglesia, que divide la directiva, que se pone en contra del pastor, que se pone en contra de la directiva, en contra de la junta local, en contra de la iglesia, es un vaso de deshonra, no es un vaso de honra para la gloria y nombre del Señor Jesucristo. Déjame decirte, mi hermano, que Dios está usando vasos de honra en estos tiempos para llevar la palabra del Señor a las almas que están perdidas en el pecado. Dios está usando hombres y mujeres limpios, limpios de corazón limpio, personas que están llenos del Espíritu Santo, pasos que están llenos de la presencia de Dios, para llevar esta palabra, este mensaje de salvación a las almas perdidas, porque el mundo está perdido en el pecado, el mundo está perdido en religiosidades. El mundo está perdido en las cosas vanas, en la hechicería, en la brujería, en la mentira, en el hurto, en los homicidios, las borracheras. El mundo está perdido en la drogadicción. Los jóvenes se han perdido. Pero déjame decirte que Dios está usando unos vasos útiles, unos vasos de oro, unos vasos de plata, unos vasos que Él utiliza para llevar este mensaje de salvación, unos vasos que se ponen en la presencia de Dios, se meten en la presencia de Dios para tener poder y autoridad, para poder llevar este mensaje con autoridad a las almas perdidas en este mundo. Gloria al nombre del Señor Jesús. Pero también hay vasos de deshonra, que deshonran también al Señor, que son los de madera y de barro, que son los falsos creyentes, falsos maestros, desobedientes, sin arrepentimiento, y no glorifican el nombre del Señor, que predican fábulas, que predican cosas que no edifican, que predican cualquier cosa delante de Dios. Déjame decirte que el Señor está buscando vasos limpios, vasos que se dejen usar para Él, vasos de honra. Aleluya, el creyente y se santifica, que deja el pecado y se mete en el Señor. Aquel que está metido en la presencia de Dios constantemente, en la mañana, en la madrugada, orando constantemente, metido en la presencia del Señor, en el ayuno, en la vigilia. Ese es el que Dios está usando en la iglesia y fuera de la iglesia. Ese es el que Dios está usando en las cárceles, en la obra carcelaria, llevando esta palabra, llevando este refrigerio para que los presos entren en la presencia del Señor, para que los presos se compungan de corazón y se arrepientan de todo su mal camino y de todo su pecado que han cometido. Y por eso están ahí metidos en esos barrotes de hierro, para que el Señor lo liberte de la cautividad del pecado. Gloria al nombre del Señor Jesús. Dios está usando vasos, utensilios espirituales, para que lleven esta palabra, para que cuando abran su boca, el Espíritu Santo sea el que hable por medio de ellos, y puedan llevar este mensaje de salvación a aquel que está cautivo en el pecado, y Dios lo liberte por medio de esta palabra maravillosa, que va reventando cadenas, que va reventando ataduras de maldad, que va removiendo los yugos de maldad. Y las almas lleguen compungidas, arrepentidas en los pies del Señor Jesucristo, porque Dios utilizó un vaso de honra, un vaso de salvación, un vaso de vida eterna. Gloria al nombre del Señor. Déjame decirte, hermano, que Dios te está usándote grandemente, porque tú estás metido en la presencia de Él. Este es un vaso de honra, un vaso limpio que Dios te está usando. No eres una vasija de barro ni de madera. Eres un vaso de oro y de plata que simboliza la riqueza, que simboliza la limpieza, que simboliza el poder de Dios en nuestra vida. Gloria al nombre del Señor Jesús. Entonces el hombre está metido cada día más y más en el pecado, la religiosidad, en las ataduras. Pero Dios está usando, cada día usa vasos de honra, vasos de misericordia, vasos que glorifican este nombre, vasos que le cantan a Él, vasos de honra que le cantan con autoridad, que dirigen las canciones, las alabanzas, los himnos, los coros con autoridad y con el poder de la presencia de Dios. Dios utiliza vasos para dirigir los cultos con autoridad. Dios utiliza vasos para llevar este mensaje de salvación a las almas en la iglesia y fuera de la iglesia y en las zonas de predicaciones. Lo utiliza con autoridad para llevar este mensaje de salvación en el nombre del Señor. Pero déjame decirle que dice también que si alguno se limpia de estas cosas, será instrumento para honra a aquel que es un vaso de deshonra, debe limpiarse de toda iniquidad y de toda maldad, de santificarse al Señor y estar dispuesto para el Señor. Le digo a las jóvenes de la iglesia, a los jóvenes, huye de las pasiones juveniles, huye del pecado, joven, huye y ponte en la presencia del Señor. Sigue la justicia de Dios y la fe. Sigue la paz y el amor de Dios con todo tu corazón. Tu corazón limpio, invocando el nombre del Señor Jesucristo, joven. Y la joven que me está escuchando en esta mañana, te pido que seas tú limpiándote, buscando la presencia del Señor Jesucristo en todo momento y en todo tiempo, metiéndote en oración para que Dios pueda obrar grandemente en la vida de los otros jóvenes que están a tu alrededor. Déjame decirte que el teléfono y la computadora y el iPhone y las cosas y la tablet, eso no te va a salvar. Te va a salvar es metiéndote en la presencia del Señor Jesucristo, limpiando tu corazón, limpiando de toda contaminación, apartándote del mundo, metido en la presencia de Dios para que seas un vaso de honra y gloria que glorifique el nombre del Señor Jesucristo. Cuando esta joven o este joven abra la boca en la universidad, el Señor obre con los otros jóvenes que están en ese lugar, en esa facultad. Cuando esta joven abra su boca en el colegio, bachillerato, con los compañeros, Dios hable por medio de él y llegue en compungido de corazón a los pies del Señor, porque Dios está usando un joven, un vaso de honra, con el nombre del Señor, un vaso lleno del Espíritu Santo, está usando el Señor en ese lugar, y los demonios tienen que temblar y tienen que huir en la presencia del Señor, porque ahí está un vaso de honra predicando y hablando con autoridad en ese lugar. Déjame decirte que Dios tiene vasos en todas partes, hermano, vasos de honra en todas partes. En los colegios, en las universidades, en las cárceles, en los sectores de predicaciones, en las veredas, en los barrios, en los pueblos, en las montañas, en las ciudades, en las iglesias, están llenas de vasos de honra que llevan esta palabra, que hablan con autoridad, que son utilizados por el Señor, porque Dios los utiliza para salvación de las almas. Ese vaso, esos vasos de honra eres tú y soy yo, mis hermanos. Estamos llevando esta palabra en esta mañana, en esta prestigiosa emisora Radio Sion Chile, donde hay muchos oyentes que nos escuchan a nivel nacional, a nivel mundial. ¿Por qué? Porque Dios está usando estos vasos de honra para interceder por las almas perdidas, por los presos, por la familia, por los que están enfermos, por todas las familias de la iglesia, por todos los hermanos, por todos los amigos que tienen problemas y dificultades. Dios está usando vasos de honra para llevar este mensaje de salvación a todo aquel que cree en el nombre del Señor. es un mandato divino del Señor, ir por todo el mundo y llevar este evangelio a todas las criaturas. El que creyere y fuere bautizado será salvo, mas el que no creyere será condenado, por el nombre del Señor. En esta mañana quiero decirte, mi hermano y amigo que me escuchas, que el Señor es el que está hablando por su palabra. El Señor habla de diferentes maneras. El Señor te habla por el internet. El Señor te habla por la televisión. El Señor te habla por el iPhone. El Señor te habla por diferentes medios de comunicación, para que entiendas que Él es el dueño de tu vida y que Él está usando instrumentos de honra para llevar esta palabra de santificación, llevar esta palabra de salvación, llevar esta palabra de salvación para tu alma. Gloria al nombre del Señor. ¿Cuántos miles y miles de vasos de honra nos está usando el Señor para llevarte este mensaje de salvación? Para que tú entiendas que Él es el dueño de tu vida, que Él es el dueño de tu alma. No importa la condición con que tú estés, si estás en una silla de ruedas, Dios te levanta de ese lugar. Si estás en una cama enferma o enfermo, Dios te levanta de esa cama. Si tú crees en el Señor Jesucristo, tú y toda tu casa. Si estás parapléjico o parapléjica, Dios te levanta de esa cama. Si tienes problemas personales, Dios te los soluciona. Si tienes problemas con los vecinos, Dios te soluciona. Si tienes problemas económicos, Él es el dueño del oro y de la plata. Si tienes problemas emocionales, Dios te ayudará, porque Él es el dueño de tu alma y de tu vida. Y en esta mañana está usando un vaso de honra para llevar esta palabra maravillosa por medio de esta emisora a nivel mundial, a nivel internacional. Señor, está llevando esta palabra para que las almas sean salvas. Bendiciones, hermanita. Y el Señor es el que edifica, el Señor es el que sana, es el que salva, es el que restaura el corazón del hombre. Y muchos vasos de honra están llevando la palabra esta hora en diferentes partes del mundo, por medio de las emisoras, por medio de las comunicaciones, porque el Señor quiere que las almas sean salvas, no quiere que las almas perezcan, que se pierdan, no quiere que nadie se pierda. Él quiere que todos lleguen al arrepentimiento, que se conviertan a Él y Él les sane y Él los salve. Gloria al nombre del Señor Jesús. El Señor quiere usar una joven. Una presidenta de joven, un secretario de joven. El Señor quiere usar una dama dorca para llevar la palabra. El Señor quiere usar una hermana evangelista. El Señor quiere usar una directiva de evangelismo para llevar la palabra, para llevar esta palabra. Con el nombre del Señor Jesús. Quiere usar unos vasos de honra. Cada día los está usando, cada día más y más, más y más. Aleluya. Déjame decirte que tú no eres cualquier cosa, mi hermano, mi hermana. Tú no eres cualquier cosa. Tú eres un utensilio de oro y de plata, de bronce. Son materiales preciosos que Dios usa para llevar la palabra del Señor a las almas perdidas en este mundo. Para llevar este mensaje de salvación. Para que la gente llegue compungido de corazón a la presencia del Señor Jesucristo. Hay países que no hay libertad para predicar la palabra del Señor, pero también hay países donde tenemos libertad para predicar la palabra, como el país de Colombia, que podemos hacer campaña todavía en los sitios, en los sectores, en los parques. Pero hay países donde no se puede hacer campaña en los parques, ni en las calles, ni en el centro de la ciudad, porque es prohibido. Déjame decirte que el enemigo siempre está tratando de opacar la palabra de Dios. El enemigo está tratando de infringir la palabra. Pero Dios está usando vasos de honra para llevar esta palabra, utensilio de honra, para llevar la palabra del Señor. Si el Señor atranca de que no se predique en los parques, en las calles, en los sectores, predicamos por el internet, predicamos por la televisión, predicamos por diferentes medios de comunicación, porque la palabra no puede atrancarse, la palabra tiene que fluir, la palabra tiene que llegar a los corazones, las almas, porque la palabra es la que edifica el hombre, la que cambia y convence el hombre por medio de su Espíritu Santo. Por eso Dios usa estos vasos de honra para llevar la palabra maravillosa. Tú quieres ser ese vaso, mi hermano, mi hermana quiere ser ese vaso de honra para el Señor. Métete en la presencia de Dios. Métete en la presencia del Señor para que Dios te use grandemente como un vaso de honra. Aleluya. Métete en oración, métete en vigilia, métete en ayuno. Aleluya, para que Dios use tu vida, para que Dios te use grandemente. Aleluya. Para que Dios te moldee como Él quiere, te convierta en un vaso santificado por Él, aleluya, preparado para buena obra, mi hermano, preparado para buena obra, maravillosa, aleluya, en el nombre del Señor Jesús. Que Dios les bendiga, mis hermanos, en esta mañana, que el Señor nos guarde a cada uno, y que seamos unos vasos de honra y gloria, para servir al Señor Jesucristo. Bendiciones para todos.

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0: Gloria al Señor Jesús, damos la honra y la gloria a nuestro Dios en esta hermosa mañana y seguimos en este hermoso programa Un Llamado a Interceder y vamos a orar dándole gracias a Dios por su palabra en el nombre de Jesús y le pido a nuestro hermano Manuel que nos dirija en esta oración.
1: Gloria a Dios, gloria a Dios. Bueno, el Señor siempre habla a tiempo, ¿cierto? Y qué bueno que nos conservemos como esos vasos de honra, gloria a Dios. Bendito y alabado sea tu nombre, oh Dios. Gracias, Señor, porque tú siempre estás hablando a tiempo a cada uno de nosotros, oh Dios. Permítenos ver tu gloria reflejada en medio de cada uno de nosotros, oh Dios, en medio del mundo, Padre amado. Nosotros somos esa luz, Padre amado. Aleluya, aleluya, aleluya. Creemos que tu palabra, Señor, hará un efecto maravilloso, Padre amado. Y a su tiempo veremos, Señor, el resultado. Gracias, Señor, gracias por habernos hablado en esta mañana. Gracias, Señor, por haber usado, Señor, a nuestro hermano en esta mañana. Oh Dios, y que podamos, Señor, entender tu propósito a través de tu palabra, que no seamos oidores olvidadizos, Padre amado, sino que cada día la pongamos en práctica, oh Dios. Gracias, Señor, gracias, gracias, gracias en tu nombre, en el nombre de Jesús. Amén, amén, gloria a Dios.
0: Amén, gloria al Señor Jesús. Está en nuestras manos ser un instrumentos para honra y gloria o instrumentos de deshonra. Si en algún momento podemos ser instrumentos de oro o algún podemos ser instrumentos en la cual el enemigo nos utilice para sus quehaceres, ¿no? Pero yo creo que es mejor ser instrumentos para la honra y gloria de Dios, instrumentos que reflejan la grandeza de nuestro Dios. Eso es lo que debemos de hacer. No podemos ser como el borracho que vuelve al vómito o el marrano que oye su propio excremento allí donde se encuentra en la cochera. Tenemos que ser instrumentos para la honra y gloria de nuestro Dios. Y seguimos clamando, seguimos intercediendo en esta hermosa mañana en el nombre maravilloso de Jesús. Damos la honra y la gloria a Dios en esta hora. La palabra de Dios dice en Juan 4:24. Dios es espíritu y los que le adoran en espíritu y en verdad es necesario que le adoren. Y vamos a orar de una manera muy especial por aquellos hombres y mujeres que se encuentran presos en una cárcel, que alguna vez, algún día estuvieron en los caminos de Dios y que por cosas del destino, decisiones, hoy pueden estar afuera y por decisiones mal tomadas hoy están presos. Y vamos a orar por ellos en el nombre maravilloso de Jesús. Y le pido a mi hermana Elvia que nos guíe en esta oración en el nombre de Jesús.
2: Amén, gloria al Señor Jesús. Por el camino de la sabiduría te he encaminado y por veredas derechas te he hecho andar.
3: Claro que sí, mi hermano José. Vamos a orar en el nombre de Jesús. Bueno, para la gloria del Señor Jesucristo me dio la oportunidad cuando estaba en Colombia de ir a la 40 y a la Badea. Y allí tengo unos hermanos que ya ellos recibieron al Señor Jesucristo, se convirtieron en líderes y ya están por fuera y ya le están trabajando al Señor en este campo. Entonces vamos a orar por cada uno de ellos, por los que escuchan la palabra, que el Señor sea ayudándolos de una manera sobrenatural. El enemigo, si de pronto alguno está allí a través de estas rejas escuchando esas ondas radiales, déjeme decirle que aunque esté solo allí físicamente, el Espíritu de Jehová está allí contigo. Él no te dejará ni te desamparará. Y créale a este Dios grande, maravilloso y poderoso, porque cosas grandes tiene para la humanidad. Simplemente ábrele tu corazón, créale a Dios que Él es soberano, que Él es lleno de misericordia, Señor Jesús. Maravilloso y poderoso, amado Rey. Yo te presento, Señor Jesucristo, en esta hora, Señor Jesús, a cada hermano, Señor, que ha salido de una cárcel, Señor Jesús. Cada persona, Señor, que quizás en un momento dado conoció de tu palabra, por cosas de la vida se apartaron y han vuelto. Como también hay hermanos, Señor, que quizás cometieron algunas fatacheses en su juventud, se convirtieron al evangelio y después de tanto tiempo los han capturado, Señor Jesús, quizás cobrándole algo que cometió en su pasado, Señor, pero también es su propósito, Padre Celestial, porque también los has llevado a esta cárcel para hablar de tu amor y de tu misericordia. Señor, sigue formando líderes, capacitándolos, Señor, dentro de una cárcel, Padre Celestial. Estar entre cuatro paredes, Señor, en medio de tanta maldad y tanta gente. Señor, yo sé que es una vida muy agobiante, Señor Jesús, pero cuando ellos deciden, Señor Jesús, de atesorar tu palabra, Señor, de vivir en relación contigo, amado Rey, no hay barreras, no hay paredes, no hay oscuridad, Señor, quien quiera apartar de ellos esta luz admirable, gloriosa, que tú has puesto, Señor, en la vida de cada uno de ellos. Señor, bendícelos, capacítalos, Señor, fórmalos, Padre Celestial, para tu gloria y tu honra, Señor Jesús, que sean dándole la oportunidad, Señor Jesús, de que traigan más al reino de los cielos. Úsalos, Señor, como esa hija de barro, Señor Jesús, como nos hablaban esta mañana, para tu gloria y tu honra, en el nombre poderoso de Jesús. Acá tenemos, mi hermano José, las 12:36 del mediodía. Gloria al Señor Jesús, porque hasta ahora el Señor ha extendido su misericordia. Dios les bendiga.
0: Amén, gloria a Dios. Hasta aquí, Ebenezer, hasta aquí nos ha ayudado el Señor. Gloria, y seguimos orando, seguimos llamando. Queremos saludar de una manera muy especial a todos los integrantes del grupo Orando en Todo Tiempo. Un saludo muy especial para ustedes en esta hora. Saludamos a nuestro hermano Ariel Gómez, saludamos a nuestra hermana Noelia Erazo, a nuestra amiga Becky Salejo, un saludo muy especial en el nombre de Jesús, a nuestra hermana Mariela Castañeda, un saludo muy especial, a Adriana Cardona, a nuestra hermana X, un saludo muy especial en el nombre maravilloso de Jesús, a nuestro hermano Humberto Bulla, saludarlo en el nombre de Jesús, y seguimos orando, seguimos clamando. Aquí nuestra hermana Noelia Lazo nos dice: Dios les bendiga, mis amados hermanos, gracias a Dios por un día más de vida. Pido oración por mis tres hijos, mis nietos, mi yerno, en el nombre del Señor Jesucristo. Claro que sí, mi hermana Noelia, vamos a orar por esta petición en el nombre de Jesús, y le pido a nuestra hermana María Rojas que nos guíe en esta oración en el nombre de Jesús.
4: Amén, hermanos. Señor Jesucristo, Padre Santo, tú conoces, Señor Jesús, a nuestra hermana Noelia, Señor Jesús. La presento en tu nombre, Señor Jesús. Presento las necesidades de ella, Señor. Presento su familia, sus hijos, Señor Jesucristo. La presento en tu nombre, Señor, pues solo tú la conoces, Señor. Presento su vida, su alma, Señor, su familia, sus niños. En tu nombre, mi Dios Todopoderoso, Santo y Misericordioso, Señor Jesús, bendícela, Señor Jesús, con tu misericordia que es tan grande, Señor Jesucristo. Llénala de tu presencia, Señor Jesucristo. Bendito eres, Señor, que tu gloria, Señor Jesús, esté, Señor, en su hogar, en su familia, en sus niños, Señor. Presento a cada niño, a cada hijo de esta hermana en tu nombre, Jesús. La presento a ella, Señor Jesucristo. Ayúdala, Señor. Fortalécele, Señor, su vida. Dale fuerza, Señor Jesús. Dale salud, Señor, en tu nombre, mi Dios poderoso, santo y misericordioso. Tú conoces, Señor, la necesidad que hay en ella, en sus niños, Señor. Tú conoces, Señor Jesucristo, su familia. La presento en el nombre tuyo, mi Dios, que todo lo sabe, Señor. Señor Jesús, tú que habitas en nuestros corazones, Señor, que tú siendo un Dios tan grande, Señor, puedes habitar en nosotros, Señor Jesús. Bendícela, Señor Jesucristo, Señor. Tú que tienes este amor eterno, Señor Jesús, que amas ilimitadamente. Te presento a nuestra hermana Noelia en el nombre poderoso tuyo, tu nombre, Señor, que es sobre todo nombre, Señor Jesús. Glorioso Rey, aquí está esta hermana, Señor Jesús. Señor Jesús, intercedo, Señor, por nuestra hermana, Señor Jesús. Ayúdala, dale fuerza, Padre Santo. Si está enfermita, dale sanidad. Si le faltan fuerzas, Señor, tú eres el que da fuerzas, Señor Jesús. Bendito mi Dios, tus niños, presento a estos niños, Señor Jesús, a estos jóvenes o niños. Tú los conoces, pues tú eres un Dios que lo sabe todo, Señor. Lo presento en el nombre poderoso tuyo, mi Dios. Bendícela, Señor. Bendícela, Cristo Jesús. Pues tú eres, Señor, en nosotros la plenitud. Señor Jesús, bendícela, Padre Santo, en tu nombre, Señor Jesús. Amén.
0: Gloria al Señor Jesús, damos la honra y la gloria a nuestro Dios en esta hermosa mañana, en el nombre maravilloso de Jesús. Aquí nuestra amiga X Alejo nos escribe, dice, buenos días, bendecido, pido oración por mi hijo Gabriel Fecundes Alejo, liberación mental y espiritual. Y vamos a orar por nuestra amiga, por el hijo de nuestra amiga Becky Salejo, que sea Dios obrando ahí de una manera muy especial en el nombre de Jesús, conforme haz la voluntad del Señor. Y le pido a nuestro hermano Manuel que nos dirija en esta oración en el nombre de Jesús.
1: Gloria a Dios, gloria a Dios. Bueno, la Biblia dice que el que pide recibe, ¿cierto? Vamos a orar a favor de este muchacho, que Dios haga algo especial en él. Aleluya, él conoce cada miembro de nuestro cuerpo, él conoce cada sentido, Señor. Oh Dios, en esta hora vamos a invocar tu nombre creyendo, Dios, que tú puedes hacer algo maravilloso a favor de este muchacho, Dios. Oh Padre mío, te lo presento delante de tu presencia, Padre amado. Que seas tú haciendo algo especial a favor de este muchacho, Señor. Ayúdale, Padre amado. De pronto hay una madre que está afligida, una madre que de pronto está agobiada, Padre Santo, en esta hora. Pero creemos, oh Dios, en tu poder sanador, oh Dios. Creemos de que tú eres el que pones cada miembro en su lugar, oh Dios. Oh Dios, si falta algo en este muchacho, Padre mío, te lo pido en tu nombre poderoso, Dios, en esta hora, que seas tú restaurándolo de una manera especial, oh Dios. Ayúdale, Padre Santo, nosotros que hemos sido testigos de tu poder glorioso, nosotros que hemos sido testigos, Padre amado, de tu grandeza. Para ti no hay nada pequeño, para ti todo es posible, Señor. Aunque nosotros hagamos lo posible, tú haces lo imposible. Y por eso es que estamos clamando a ti, oh Dios. Aleluya, aleluya. Lo que nuestros ojos no pueden ver, lo que nosotros, oh Dios, no podamos hacer, tú lo haces, Padre amado. En el nombre de Jesús, en el nombre de Jesús. Hermana, crea que Dios está haciendo algo a favor de ese hijo, de ese muchacho. En el nombre de Jesús. Amén, amén, amén. Gloria a Dios. Aleluya.
0: Gloria al Señor Jesús. Bueno, mis amados hermanos, creo que hemos llegado al final de este hermoso programa, un llamado a interceder. Yo le doy las gracias primeramente a Dios y a nuestro hermano Josué allí en el máster. Qué bendición, hermano Josué, con usted en el nombre de Jesús. A nuestro hermano el César Elías Polo Tarrá, un saludo muy especial. A nuestra hermana María Rojas, también muchas gracias. A nuestro hermano Manuel, muchas gracias. A nuestra hermana Elvia Hoyos, muchas gracias por haber estado aquí con nosotros. Y yo los invito a cada uno de ustedes a que se despidan en el nombre de Jesús. Empezamos en que empiece nuestra hermana Elvia, nuestra hermana María, ya hermano César Polo Tarrá y nuestro hermano Miguel. Nos despidamos de esta hermosa audiencia, un llamado a interceder en el nombre de Jesús.
3: Bueno, gloria al Señor Jesús, muchas gracias mi hermano José, muchas gracias equipo de trabajo, Siempre y cuando el Señor me lo permita, tener disposición para orar, interceder, siempre estaré. Sino que muchas veces las circunstancias del empleo y, bueno, aquí la vida es totalmente diferente, pero ahí estamos intercediendo los unos por los otros. Quien los acompañó en este precioso espacio, su hermana y amiga Elvia Hoyos desde Murcia, España. Siendo las 12:45 de la tarde, les envío un fuerte abrazo en el nombre poderoso de Jesús.
0: Hermana María.
4: Amén, hermano. Me despido de acá, de la vereda Minas, del municipio del Pital, del Huila. Dándole gracias a Dios primeramente por haberme permitido un día más de vida para servirle, para estar delante de su presencia, para interceder, para ponerme a su disposición y para poder, Señor, presentar, Señor, sus proyectos y para despedirme de ustedes, hermanos, que yo soy del campo y no tengo experiencia en este servicio así. Solo lo hacía acá internamente y ustedes me han dado la oportunidad de servirle al Señor, y porque el Señor es el que mora en nosotros, es el que hace la obra, nosotros somos nomás instrumentos de Él, y para ponerme en disposición del Señor Jesús y para aprender de ustedes, hermanos, porque yo no soy una persona elocuente, yo soy del campo y estoy aprendiendo, y ella está orándole al Señor. Decía el Señor, porque yo madrugo a orar, le decía al Señor Jesús que me ayudara, que me capacitara, que me ayudara a aprender, que yo estaba aquí con Él presente, presentándome, pero quería capacitarme, aprender más. Y bueno, pues los conocí a ustedes, hermanos, y que Dios les bendiga, hermanos, en el nombre de Jesús. Amén.
5: Dios les bendiga, mis hermanos. Esta mañana le pido al Señor que nos ayude grandemente, este hermoso grupo, orando en todo tiempo, orando, pues intercediendo por todas las almas y los amigos que nos escuchan y los hermanos. Seamos de gran bendición en este grupo de oración, de intercesión y de predicación. En esta mañana quiero decirle que estoy muy contento de estar con este grupo. También estoy también con el programa de las misiones, también los lunes a las 7 de la noche, acá hora colombiana, pidiendo al Señor que me ayude grandemente para seguir en estos programas. Se despide de usted el hermano César Polo Tarrá, desde la ciudad de Riohacha, en La Guajira. Bendiciones para todos.
1: Gloria a Dios. Bueno, desde acá, desde Montería, Córdoba, la perla del Sinú, se despide su amigo y hermano, el hermano Manuel Ruiz, hermano Manuel Gregorio Ruiz. Un placer ver conocido a nuestra hermana de allá de España. Gloria a Dios, que Dios la bendiga de una manera especial. Yo creo que ya debe estar almorzando, ¿cierto? Ahora almuerzo por allá. Y creemos de que Dios es bueno y maravilloso. Así que, mis hermanos, qué bueno es conectarnos nuevamente la próxima semana, ¿cierto? Gloria a Dios. Dios me los bendiga a todos y que tengan un feliz fin de semana en el nombre de Jesús. Paz de Cristo.
3: No, mi hermano Manuel, estamos orando hasta ahora. Después almorzamos. Bendiciones.
1: Aleluya, gloria a Dios.
6: Qué bendición más grande con mis hermanos acá. Y bueno, ahorita que yo escuchaba, gracias a Dios, hermano, te disculpas porque me salgo del programa, porque no porque no quiera, sino porque es que la señal se me cae mucho. Agradezco a la hermana María Rojas. Hermana María, no se sienten menos. Dios te ha puesto en el lugar, y Dios siempre pone a los que menos piensan en lugares altos. Tú eres una bendición para este programa. Gracias por estar ahí orando por nosotros también. La humildad es lo más lindo de una persona, la sencillez y la humildad. Y eso es lo que le agrada a Dios, los corazones humildes, los corazones sencillos, no los corazones altivos. Siéntase orgullosa de lo que tú eres, mi hermana. Y gracias por ser parte de este un llamado a interceder. Bendiciones a todos mis hermanos, los quiero mucho, gracias por acompañarnos esta mañana, a toda la amada audiencia que nos acompañó de las diferentes cadenas radiales, a todos los oyentes que están allí, bendiciones, y si el Señor no viene hoy, lo esperemos el próximo lunes aquí muy tempranito, 4 de la mañana hora Colombia, 5 de la mañana hora Chile, y quien se despide esta mañana, hermana Marlivi, desde aquí del sur del continente, y diciéndoles que en este fin de semana disfrutemos con la familia, vayamos a la iglesia, congreguémonos y sirvámosle a Dios con un corazón contrito y humillado. Bendiciones para todos, Dios les bendiga.
0: Amén, gloria al Señor Jesús. Damos la honra y la gloria a nuestro Dios en esta hermosa mañana, en el nombre maravilloso de Jesús. Se despide de ustedes su amigo y hermano en Cristo Jesús, José Edison Duque, desde Bucaramanga, Valle del Cauca, Colombia. Estamos al norte del departamento del Valle, un hermoso territorio en el nombre de Jesús, tierra cañera, tierra que produce azúcar para nuestros jugos, para nuestro café, para nuestro chocolate, para todo. Bueno, dale gracias a Dios por todo y nos veremos aquí próximamente el lunes a partir de las 4 de la mañana, si el Señor no ha llegado, porque si el Señor ha venido, yo me voy con Él. Yo sé que mis compañeros también nos vamos en el nombre de Jesús. Nos vamos a adorar 24/7 el Señor en su nombre glorioso, en el nombre poderoso de Jesús. Dios les bendiga, un abrazo fuerte para cada uno de ustedes. Que la paz y el amor de Cristo reposen en cada familia, en cada hogar, en el corazón de cada integrante de sus familias, en el nombre poderoso de Jesús. Maranata, Cristo viene pronto.
3: Amén, compañeros, Dios les bendiga. Al límite.

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1: Hola, mi nombre es Carlos Barbieri y hoy quiero hacerte una propuesta. Todo estaba preparado para iniciar su ministerio, pero antes debía apartarse para orar en completa soledad y ayuno. Debía preparar su cuerpo y su espíritu para la gran tarea que le esperaba. Estaba animado. Dios mismo le había confirmado delante de Juan y de muchos testigos. Este es mi hijo amado, quien me da un gran gozo, se escuchó cuando Jesús salía de las aguas del Jordán luego de ser bautizado. Durante 40 días el maestro caminó, meditó y oró en la presencia de su padre. Ayunó en espera del mismo Satanás que vendría a tentarlo. Pasó la primera semana y nada, la segunda, la tercera semana y el diablo no aparecía. Jesús continuaba en ayuno. 5 semanas habían pasado y nada, pero Jesús sabía que sería tentado. Al cumplirse los 40 días de ayuno, dice la Biblia que Jesús tenía gran hambre. Estaba débil, agotado y hambriento en extremo. En ese día, en el día que Jesús estaba más débil y hambriento, en ese día en que las horas parecían no terminar, Satanás lo tentó con lo que más deseaba en ese momento: comer. Si eres el Hijo de Dios, di a estas piedras que se conviertan en pan, le dijo. Pero Jesús podía ver más allá de la situación puntual en la que estaba. Tenía una meta, un premio le esperaba.

0: que más necesites o con lo que crees que necesitas, porque te está estudiando, te conoce. Satanás no vendrá a buscar tu alma en tus días de gloria, cuando estás en medio de una reunión de adoración o leyendo tu Biblia y orando. Te buscará cuando te hayas debilitado por los golpes de la vida. ¿Y cómo reaccionarás? ¿Estarás listo para responder como lo hizo Jesús o simplemente dejarás que te destruya un minuto antes de vencer? Jesús miró adelante, vio su camino de gloria, su futuro, un ministerio que le esperaba. Te vio a ti y a mí desamparados como ovejas sin pastor, lejos de Dios, y debía subir a esa cruz limpio, puro, único para salvarnos. Jesús miró más allá y triunfó. El gran rey Salomón deja claro este concepto, esta estrategia divina, en su libro de Proverbios, cuando dice: mira hacia adelante y fija los ojos en lo que está frente a ti. Traza un sendero recto para tus pies, permanece en el camino seguro, no te desvíes, evita que tus pies sigan el mal. Te propongo que fijes tus ojos en el premio que te espera, que cuando llegue ese día en el que estás débil y Satanás aproveche para tentarte, mires un poco más adelante y confíes en las promesas de tu Padre Celestial. Hoy te propongo que mires a Cristo.
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3: Anhela mi alma estar en tu presencia y sentir tu amor.

0: Eres el amor de nuestra vida, Señor. Sin ti no podríamos vivir, sin tu presencia.
1: Es la hora 6:01.
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Oh, si la palabra del Señor dice que el que habita al abrigo del Altísimo morará bajo la sombra del Omnipotente. Caerán a tu lado 1000 y 10,000 a tu diestra, mas a ti no llegará. No te sobrevendrá mal, ni plaga tocará tu morada. Porque Jehová cuida tu entrada y tu salida. Porque tú, oh Señor, eres mi escudo, mi gloria y el que levanta mi cabeza. Vamos a levantar nuestra cabeza en esta noche y confesar que el Señor es nuestra roca, nuestra torre y nuestro refugio, ahora y para siempre.

0: Sí, Señor.
1: ¡Aleluya! Oh, sí. Este es un tiempo especial. Un tiempo del derramamiento del Espíritu Santo sobre toda esta nación.

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1: Queremos estar en tu presencia, Señor. Queremos habitar en el gozo de tu presencia.

0: Sí, Señor, solo en ti. Solo en ti, Señor, está toda nuestra esperanza.
1: Es la hora 6:31.
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1: Hola, mi nombre es Carlos Barbieri y hoy quiero hacerte una propuesta. Algunos lo llaman el termómetro de la Biblia, y quizás lo sea, porque a medida que lees los 176 versículos del Salmo 119, el más largo de toda la Biblia, puedes ir entusiasmándote o aburriéndote, y así su sola lectura puede reflejar la temperatura de tu vida espiritual. Sus 22 estrofas, cada una de 8 versículos, nos llevan desde la exaltación de la palabra de Dios a nuestra responsabilidad hacia esa palabra dada y, por supuesto, las bendiciones que recibimos por seguirla. En el versículo 143 encuentro el centro y un excelente resumen. En el versículo 143 encuentro el centro y un excelente resumen de este poema, donde dice: cuando la presión y el estrés

0: trabajo, de escuela, todo eso nos presiona. Además, nuestra naturaleza nos dicta la vida en sociedad, en pareja, en amistad. Si se rompen nuestras relaciones y nos alcanza la soledad, hay presión. Si nos sentimos amenazados o frustrados, todo genera un gran peso sobre la espalda que desemboca en estrés. La vida nos arroja cargas pesadas que van doblándonos. Se me vienen encima, dice el salmista. No las busco, pero ellas me descubren. ¿No te pasa que apenas te desprendes de un problema, llega otro? Incluso a veces llega el segundo antes de que hayamos podido solucionar el primero. Y quizás te has quebrado. Tal vez el peso fue demasiado. Y el escritor de este particular salmo termina el verso 143 diciendo: yo encuentro alegría en tus mandatos. Cuando la presión y el estrés se me vienen encima, yo encuentro alegría en tu palabra. Sí, los cambios y los nuevos desafíos te presionan, se te vienen encima. Dios te dice en su palabra: yo no cambio, te sostendré y pondré tus pies sobre la roca firme. Si estás solo, sola, o te han abandonado, Dios te dice en su palabra: aunque todos te dejen, yo sigo a tu lado. Leemos en Romanos 8, versículos 38 y 39, y estoy convencido de que nada podrá jamás separarnos del amor de Dios, ni la muerte, ni la vida, ni ángeles, ni demonios, ni nuestros temores de hoy, ni nuestras preocupaciones de mañana. Ni siquiera los poderes del infierno pueden separarnos del amor de Dios. Ningún poder en las alturas, ni en las profundidades, de hecho nada en toda la creación podrá jamás separarnos del amor de Dios que está revelado en Cristo Jesús nuestro Señor. Hoy te propongo que descanses en Dios, que encuentres la alegría en su palabra. Te propongo que dejes escapar la presión que la vida te imprime, abriendo cada día su refrescante palabra.
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Es la hora 7, 2 minutos. 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
1: Señor, en tu misericordia he confiado. En tu misericordia descansa mi corazón, Señor. Por cuanto me has considerado, te doy gracias. Dile gracias al Señor.

0: consideraste, Señor, a pesar de mi condición, Señor. Te amo. Te amo, Señor.
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1: ¡Aleluya!

Es la hora 7:31 minutos. 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

Señor, nuestras vidas son una ofrenda delante de ti. Y en tu presencia, Señor, encontramos consuelo.

0: cuánto le amas. Dile, Señor, yo te amo.
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1: Según una investigación periodística, escuche esto, científicos de la Universidad de Arizona en Estados Unidos han desarrollado una técnica que concretamente es para recuperar a pacientes al borde de la muerte. Explican los expertos que esto implica la sustitución de toda la sangre de la víctima por agua salada fría, lo cual permite, según Peter Rhee, enfriar los cuerpos y mantenerlos en animación suspendida durante horas. El procedimiento ya ha sido probado en animales. Se drenó la sangre de su cuerpo y se los enfrió a más de 20 grados bajo cero. Una vez que el daño se repara, la sangre es bombeada de nuevo a través de las venas y así el cuerpo se va calentando hasta que el corazón vuelve a latir. Amigo, amiga, dicen los críticos a esta técnica que ella hace pasar por la muerte al paciente para curarlo. Bien vale reflexionar sobre estas palabras, pasar por la muerte para curarse. La verdad es que el principio bíblico para la salvación es el mismo. Hay que morir para vivir. Escuche cómo lo explica el gran apóstol Pablo y estas son unas palabras para ti. Por tanto, hagan morir todo lo que es propio de la naturaleza terrenal, inmoralidad sexual, impureza, bajas pasiones, malos deseos y avaricia, la cual es idolatría. Por estas cosas viene el castigo de Dios. Esto de morir solo es posible hacerlo con Cristo. Escuche más lo que dice San Pablo. Ahora bien, si hemos muerto con Cristo, confiamos que también viviremos con Él. Señor, señora joven y señorita, venga a Cristo y permita que su naturaleza pecaminosa muera en Él, para que también viva usted por Él. Recuerde, hay que morir para vivir.
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0: Es la hora 8 en punto.

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0: Gracias por tu amor en la cruz, Señor.
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0: Es la hora 8:30 minutos.
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2: La fe ya no es importante en la vida de los suizos. Más y más cristianos abandonan las iglesias tradicionales de ese país. En suma, 2/3 de ellos tienen una relación distante con la religión. Estos son los resultados de un programa de investigación llamado Comunidades Religiosas, Estado y Sociedad, hecho por el Fondo Nacional Suizo para la Investigación Científica. Dentro de este programa, los expertos puntualizaron que algunas religiones se enfrentan a un éxodo de miembros. Además, los adeptos restantes tienden a una relación superficial con su religión. Amigo, amiga, la verdad es que la tendencia de muchos cristianos es aumentar las cifras de los llamados distanciados. Cristianos en teoría sí, pero que desgraciadamente no practican su fe. Aquí se deben hacer algunas reflexiones, y es primero preguntarnos, ¿por qué la fe deja de ser importante en la vida? Si es la fe como tal lo único que agrada a Dios, aún ella es comparada con el oro. Y una respuesta podría ser que la fe bíblica la hemos cambiado por la fe que es sinónimo de dogmas y tradiciones puramente humanas. La fe bíblica es la que nace de oírse la palabra de Dios, y ella es vida, es confianza, es un río que fluye y transforma el destino del ser humano. Estas son unas palabras para ti. Escuche lo que dice la Biblia de la utilidad de la fe verdadera. Justificados, pues, por la fe, tenemos paz para con Dios por medio de nuestro Señor Jesucristo, por quien también tenemos entrada por la fe a esta gracia. Dice más, por gracia sois salvos, por medio de la fe, y esto no de vosotros, pues es don de Dios. Pida a Dios que haga crecer por su palabra verdadera fe en su corazón.
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0: Es la hora 9:03.
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0: Señor, tuyo somos, Señor. Aleluya.
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0: Te pedimos, Señor, que tu presencia inyecte fuerza a nuestro amor.
1: Es la hora 9:30 minutos.
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0: Señor, tú eres el Rey de Reyes, Señor de Señores. El deseo de nuestro corazón es conocerte, Señor.
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0: veces tropezamos y caemos, y es difícil levantarnos en medio de los problemas y las tormentas de nuestras vidas. Pero la Biblia dice, el justo caerá 7 veces y 7 veces se levantará. En otras palabras, no importa cuántas veces tú has caído, no importa cuántas veces has fallado, no importa tu pasado, estoy aquí para decirte que te puedes levantar. Solo tienes que tomar la decisión y olvidarte de los obstáculos que están a tu alrededor y decir conmigo hoy, me levantaré.
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2: Rey.

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1: Dice la Biblia: reflexiona en tu corazón, que el Señor es Dios, en los cielos y en la tierra. No hay otro. Esta es la reflexión para hoy.
2: Muchas veces nos resulta más fácil quedarnos donde estamos que responder al llamado que se nos hace a algo diferente y que va a requerir esfuerzo. Casi siempre, antes de responder a un llamado, tratamos de evaluar lo que vamos a perder dejando algo y lo que podamos ganar si respondemos a aquello a lo cual se nos llama. Si hemos de ganar, nos vamos. Si no, nos quedamos. Escucha la siguiente historia. Andando junto al mar de Galilea, Jesús vio a Simón y a Andrés, su hermano, que echaban la red en el mar porque eran pescadores. Y les dijo: venid en pos de mí, y haré que seáis pescadores de hombres. Y dejando luego sus redes, le siguieron. Pasando de allí un poco más adelante, vio a Jacobo, hijo de Zebedeo, y a Juan, su hermano, también ellos en la barca, que remendaban las redes, y luego los llamó, y dejando a su padre Zebedeo en la barca con los jornaleros, le siguieron. Lo extraordinario de este incidente es que a todos los que Jesús llamó en aquella ocasión respondieron positivamente de inmediato, sin vacilación. Ir en pos de Cristo significaba mucho más que seguirle para un paseo por el lago de Galilea. Este era un llamamiento que implicaba un cambio a algo nuevo, dejando todo atrás. Un llamamiento que implicaba aprendizaje. Y aprendizaje significaba sumisión como discípulo a aquel quien los llamaba. Lo nuevo a lo que Jesús les llamaba era hacer pescadores de hombres, y aunque es probable que aquellos hombres no entendieron de inmediato todo lo que eso significaba, ellos, como pescadores, sabían que la pesca era una ardua tarea que demandaba entrega y dedicación. ¿Estarías tú dispuesto a dejar lo que tienes para responder a un llamado como este? Jesús continúa hoy haciendo un llamado a hombres y a mujeres, un llamado con el propósito de hacer algo nuevo en ellos. El llamado fundamental que Él nos hace es a que nos identifiquemos con Él, que seamos de Él, que pertenezcamos a Él. Jesús dijo a los que no creían: vosotros no creéis porque no sois de mis ovejas. Mis ovejas oyen mi voz y me siguen, y yo les doy vida eterna y no perecerán jamás.
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4: Es la hora 10 en punto.

Tus palabras son eternas y te adoramos, Señor. Levanta tus brazos, abre tu corazón.

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1: 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Porque en ti han confiado.
2: Es la hora 10:30 minutos.

0: entregamos a ti, Señor.
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0: Es la hora 11:02.
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2: Alto. Este es el momento de la reflexión para hoy. 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
3: Tengo aquí un periódico con el titular Celda especial para ex tirano y continúa. Una celda especial.

0: alejada de los presos comunes y con las máximas garantías de seguridad contra riesgos de asesinatos o malos tratos, esperan al ex dictador de tal y tal país para que cumpla una condena por genocidios y otros crímenes. Muchos de los que ocupan altos puestos en los gobiernos en nuestros países saben cómo ignorar la ley, violarla, favorecerse personalmente, salirse con la suya y seguir viviendo tranquilos o recibir una sentencia liviana. Así, incontables personajes, al terminar su periodo de gobierno, salen al exterior a disfrutar todo lo ilegalmente acumulado, o aún se quedan en sus propios países. Ocasionalmente, la prensa quizás haga alguna vaga referencia a los crímenes cometidos, pero nadie se atreve a iniciar una investigación y mucho menos a establecer un proceso judicial. Si el delincuente común puede salir de la cárcel sin pagar por sus fechorías, y si otros pueden disimular sus delitos tras su posición gubernamental o social, sin tan siquiera ser reprendidos, en Hispanoamérica llegamos a la conclusión que la ley no es rígida, que podemos torcerla y quebrarla sin temor de repercusiones o consecuencias personales. Quizás esa experiencia y ese sentir influye en que pensemos también así de la ley de Dios. Nos acostumbramos a ignorar lo que Dios dice y a vivir de acuerdo con lo que a nosotros nos parece mejor y creemos más conveniente. Piénsalo bien. ¿Crees que Dios es un juez ineficiente que falla en aplicar justicia? ¿O que porque tienes alguna posición o rango no te juzgará y que al fin y al cabo escaparás y saldrás bien? ¿Sientes tú tener suerte por escaparte con el mal que has hecho y seguir tranquilo? ¿Crees que tu posición te salvará del juicio? Todos, dice la Biblia, compareceremos ante el tribunal de Cristo, y la ley y la justicia de Dios no pueden ser burladas. Pero tu pecado y tu deuda pueden ser perdonados porque Cristo mismo pagó por ellos muriendo en la cruz.
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hombres, Señor. Señor, al estar en tu presencia, queremos que examines, oh Dios, nuestro corazón. Conoce nuestros corazones, oh Señor. Pruébame y conoce mis pensamientos, dice tu palabra. Crea en mí, oh Dios, un corazón limpio y renueva un espíritu recto dentro de mí.

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1: Con amor eterno, y nos has prolongado tus grandes misericordias, y por ello hoy te adoramos con todo nuestro ser.

0: Es la hora 12, 2 minutos.
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1: Habiendo hecho todo para evitar un divorcio, debemos luchar para procurar tener un trato cordial en temas de crianza de los hijos. Si el divorcio ha sido producto del abuso, la agresión y el maltrato, es importante mantener una distancia prudente que asegure el bienestar de todos. No siempre se logra tener una relación tan cercana, pero todos debemos luchar para tener una convivencia que se fundamente en una comunicación clara y en un trato saludable. Toda ruptura es difícil de sobrellevar, pero nos corresponde a cada uno de nosotros trabajar hasta recobrar la paz, la esperanza y el deseo de vivir. Es en estos momentos donde debemos refugiarnos en Dios para encontrar la fortaleza y así luchar por un futuro mejor. Le habla Sixto Porras de Enfoque a la Familia.
2: Visite enfoquealafamilia.com.

0: Queremos más de tu presencia en nuestra vida, Señor.
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0: espíritu llegue a hacer tu voluntad y no la mía.
1: Es la hora 12:33.
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1: Señor, nuestras vidas son una ofrenda delante de ti. Y en tu presencia, Señor, encontramos consuelo.

0: Es por tu gracia, Señor. Tú conoces cada uno de los corazones de las personas aquí. Gracias, Señor.
1: Es la hora 1:04.
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3: Gracias, Señor. Vamos a levantar un momento.

Nuestras manos al cielo, cada vez que las levantamos, nos ponemos en la posición más vulnerable que hay y nos rendimos al Señor. Ríndele a Él todas las áreas de tu vida.

Bienvenidos a nuestro pan diario, también disponible en la página web nuestropandiario.org. El tema para el día de hoy: promesas, promesas. La lectura se encuentra en Génesis capítulo 21. Y Sara concibió y dio a Abraham un hijo en su vejez, en el tiempo que Dios se le había dicho. Cuando la gente dice suspirando, promesas, promesas, suele ser porque se ha desilusionado de alguien que no cumplió con su palabra. Cuando más sucede esto, mayor es la tristeza y más profundo el suspiro. ¿Alguna vez te pareció que Dios no cumple sus promesas? Con el tiempo esta actitud puede instalarse de manera sutil. Después que Dios le prometió a Abraham, «Haré de ti una nación grande», pasaron 25 años antes del nacimiento de su hijo Isaac. Durante ese período, Abraham cuestionó al Señor por qué ese hijo no llegaba. Tal es así que recurrió a ser padre a través de la sierva de su esposa. De todos modos, en medio de esos altibajos, Dios continuaba recordándole que había prometido darle un hijo y, entre tanto, lo instaba a seguirlo fielmente y a creer en él. Cuando reclamamos alguna de las promesas que el Señor hace en la Biblia, ya sea de darnos paz mental, coraje o provisión para suplir nuestras necesidades, nos estamos colocando en sus manos y ajustando a sus plazos. Mientras esperamos, puede parecer que el Señor se ha olvidado de nosotros. Sin embargo, la confianza se aferra a la realidad de que cuando nos apoyamos en sus promesas, Él permanece fiel. La seguridad está en nuestro corazón y el tiempo en sus manos. Recuerda, todas las promesas de Dios están respaldadas por su sabiduría, por su amor y por su poder.

0: adoramos, Señor, porque sabemos que sin ti nada podemos hacer, Señor.
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1: Precioso. Precioso. Gracias, Señor.

Es la hora 1:31 minutos. 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

Tú eres el primer lugar en nuestra vida, Señor. Toda la honra, toda la gloria y toda la alabanza es para ti, Señor.

0: Es la hora 2:04.
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El tema para el día de hoy, lección del Jejen. La lectura se encuentra en Hebreos capítulo 3. No endurezcáis vuestros corazones como en la provocación. Durante una de mis caminatas diarias, sin darme cuenta, pasé entre medio de un pequeño tornado de diminutos insectos. En ese momento, no presté mucha atención a lo sucedido, pero más tarde descubrí toda clase de picaduras en mis tobillos y en mis brazos. Al parecer, había atravesado un enjambre de jejenes que me produjeron mucha picazón y llagas molestas. Esa experiencia me dio una nueva perspectiva sobre la plaga de jejenes con que Dios castigó a Egipto cuando el faraón no dejaba libertad a los israelitas. En Éxodo capítulo 8, versículos 16 al 18, la palabra hebrea traducida piojos también puede significar jejenes o mosquitos. Como a esos insectos se los comparó con la arena del desierto, lo más probable es que haya sido enjambres de jejenes. Los sacerdotes paganos del faraón, que se jactaban de bañarse y rasurarse con frecuencia, allí estaban cubiertos de innumerables picaduras de insectos. Dios había enviado esa plaga para hacer que el monarca egipcio se arrepintiera y dejara ir al pueblo de Israel. Sin embargo, su corazón se endureció. ¿Dios está tratando de captar tu atención con alguna circunstancia de tu vida? ¿Está intentando persuadirte para que vuelvas a caminar en comunión con Él? Debemos resistir la tendencia a endurecer nuestro corazón y en su lugar someternos al Señor y preguntarle qué lecciones espirituales quiere que aprendamos. Recuerda, Dios nos hace sentir tristes al convencernos de pecado y gozosos al confesarlos.

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0: Es la hora 2:32 minutos.
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0: nosotros con tu poder y tu palabra. Tenemos autoridad, Señor, de derrotar y destruir potestades. Aleluya, Señor.
1: Es la hora 3, 2 minutos.

0: su mejor aplauso al rey.
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0: Dice la Biblia: reflexiona en tu corazón, que el Señor es Dios, en los cielos y en la tierra. No hay otro. Esta es la reflexión para hoy.
1: En el lugar donde vivo, las estaciones del año están bien definidas y marcadas. Al momento de preparar esta charla, estamos en el tiempo de invierno. Los árboles están totalmente desnudos y los campos están blancos con la nieve que cayó hace un par de semanas. El pronóstico del tiempo nos informa que esta noche habrá otra tormenta. Comenzará con nieve y mañana tendremos hielo. A medida que pasan las semanas, las posibilidades de que esto continúe irán disminuyendo. La temperatura comenzará a subir y en aproximadamente mes y medio comenzaremos a ver los pequeños retoños que irán apareciendo en los árboles y arbustos. Son meses de primavera y de crecimiento para esos retoños. Cuando eso sucede, sabemos que ya el verano se acerca, y el verano significa tiempo caluroso. De eso podemos estar completamente seguros. Jesús también quiere que las personas sepan y estén seguras de lo que está por venir para ellas en el futuro. Jesús les dijo a sus discípulos: de la higuera aprended la parábola. Cuando ya su rama está tierna y brotan las hojas, sabéis que el verano está cerca. Así también vosotros, cuando veáis que suceden estas cosas, conoced que está cerca a las puertas. Jesús asegura que también se podrá saber que el tiempo de tribulación para la tierra se aproxima cuando comience la proliferación de guerras y conflictos internacionales, el aumento de la persecución de los cristianos y la aparición de lo que él llama la abominación desoladora. Nadie que vive en un lugar donde el invierno es crudo y frío ignora el hecho de que después de la caída de las hojas, el frío se acerca y hay que estar preparado. Jesús nos ha anunciado que los juicios de la tribulación, el sufrimiento y los grandes trastornos que afectarán a la tierra han de aparecer con seguridad. Pero ¿cuándo será? No lo sabemos. ¿Estás tú preparado? Si tú te preparas, no tienes por qué preocuparte acerca de todo lo que ha de suceder en la tierra. Pero los que no estén listos serán dejados para sufrir la más horrenda experiencia que jamás haya sucedido a los hombres. ¿Cómo prepararse? Jesucristo dice que el que cree en él, en ese momento pasa de muerte a vida y ya no está expuesto a condenación. Ten por seguro que todo lo anunciado pasará, pero no sabiendo cuándo será, prepárate y está listo.
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0: Gloria al Señor, gloria al Señor, gloria al Señor.
1: Amén. Amén.
2: Es la hora 3:34 minutos.
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1: Tu bondad es tan grande, Señor, que aquí

Es la hora 4:05. 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

¿Sabes qué? Algunos adoran a dioses de madera, otros de yeso y hasta de metal. Tienen manos, tienen pies y no caminan. Tienen oídos pero no oyen. Tienen ojos pero no ven. Mas mi Dios tiene su trono allá en la gloria.

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1: Unas palabras para ti con el hermano John.
2: Es una niña irlandesa. Su nombre es Maisie y escuche esto: nació sin sangre. Esta es una situación increíble. Ninguno de los médicos que atendieron el caso habían oído hablar de algo así. Se sabe que hay niños que nacieron con pequeñas cantidades de sangre, pero nunca sin ella. La madre de Maisie acudió a la clínica en la semana 34 de su embarazo, sintiendo que algo andaba mal. Al llegar, los médicos de guardia la enviaron de urgencia. Luego de nacer la niña, se le llevó a terapia intensiva. Allí se dieron cuenta de la extraña situación, que Maisie tenía apenas una ligera sustancia plasmática en sus venas y nada de sangre. Al no encontrarle las venas, recibió las primeras transfusiones mediante el cordón umbilical, lo que le ha permitido superar esta condición y vivir. Amigo, amiga, la naturaleza suele enfrentar a la ciencia situaciones increíbles, pero cuando éstas tienen un final feliz, puede hablarse de milagro. Tal es el caso de Maisie, y se sabe que sin sangre es imposible vivir. Esta noticia me hizo pensar en que igualmente sin sangre es imposible vivir eternamente, pues solo por la sangre de Cristo somos limpios de pecado, y se nos abre el cielo, morada de Dios Padre. Estas son unas palabras para ti, dice la Biblia, de Jesucristo, en quien tenemos redención por su sangre, el perdón de pecados según las riquezas de su gracia. Dice más la Biblia: y la sangre de Jesucristo su Hijo nos limpia de todo pecado. Señor, señora, joven y señorita, es imposible vivir eternamente, ser salvo sin la sangre de Jesucristo. Venga hoy a Cristo, pida su misericordia, pida que su sangre lo limpie de todo pecado.
1: Unas palabras para ti.

0: te amamos, Señor. Examina nuestro corazón. Amén. Gracias, Señor. Gracias, Señor. Amén. Amén. Amén. Gracias, Señor. Amén.
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0: Es la hora 5:04.
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Gracias, Señor. Gracias, Padre. Señor, nos unimos a tu creación, oh Padre. A los cielos y a la tierra que declaran tu gloria.

0: Señor, señora, joven, por favor, haga una pausa y escuche esta reflexión para hoy.
1: Es un hecho bien conocido, aceptado y practicado hoy que para evitar la propagación de ciertas enfermedades, hay veces es necesario recurrir a un aislamiento o separación de lo contaminado para evitar que otros sean afectados. Los expertos siempre nos informan el grado de separación al cual debemos someternos para mantenernos sanos, desde el evitar aún el contacto con personas que sufren de una fuerte gripe, por ejemplo, hasta el evitar el íntimo contacto con personas o con los fluidos de los que tienen algo tan contagioso como el SIDA. Todo esto lo entendemos y tratamos de observar para evitar enfermarnos. Pero no hemos logrado traspasar esos principios a lo espiritual. El profeta Isaías describe el pecado como una enfermedad que se propaga en toda una persona y aún en toda una nación. Acerca de Israel dice, toda cabeza está enferma y todo corazón doliente. Desde la planta del pie hasta la cabeza no hay en él cosa sana, sino herida, hinchazón y podrida llaga. La clase de lepra de la cual se habla en la Biblia era evidentemente una enfermedad contagiosa, la cual se usa como símbolo del pecado. Israel tenía estrictas instrucciones de separación para evitar contraer aquello. Y en lo que se refiere al contacto con lo que Dios considera pecaminoso, les dice, salid de en medio de ellos y apartaos y no toquéis lo inmundo. Mucho de lo que está a tu alrededor contiene cosas que son pecaminosas, inaceptables a Dios y altamente contaminantes. ¿Has tú aprendido a mantenerte sano de lo que pueda infectarte y enfermarte espiritualmente? Con preguntas que hacen resaltar esta verdad, las Escrituras aseveran la necesidad de separación. ¿Qué compañerismo tiene la justicia con la injusticia? ¿Y qué comunión la luz con las tinieblas? ¿Y qué concordia Cristo con Belial? Aunque Dios ha magnificado la expresión de su misericordia en la forma que trata con nosotros hoy, la necesidad de apartarse del pecado permanece.
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1: Hemos venido a confesar que Jesucristo es el Señor, para honra de Dios Padre. Y que nadie en esta noche se quede sin confesar que Jesucristo es el Señor. Vamos todos, vamos a aplaudir.

0: Aleluya. Aleluya. Te declaramos Rey y Señor. Oh, aleluya.
1: Es la hora 5:30 minutos.

movió tu corazón hacia mí para venirme a rescatar. De lo profundo de mi ser, mi alma quiere decirte lo que siento por ti, Señor. Rendida está mi vida sin reservas a ti.

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1: Gracias, Señor.

0: gloria, altísimo Señor, soberano del universo. Declaramos tu grandeza, Señor. Proclamamos tus maravillas, Señor. Dios altísimo. Aleluya. Aleluya. Proclama su grandeza. Proclama su grandeza. ¿Quién como tú, Señor? Aleluya. Aleluya. Gracias, Señor.
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2: Les invito a escuchar Tesoros Escondidos. Un salmista declara: porque Jehová el Altísimo es temible, Rey grande sobre la tierra. Y otro salmo da este mandamiento: decid a Dios, cuán asombrosas son tus obras. Venid, ved las obras de Dios, temible en hechos sobre los hijos de los hombres. ¿Qué podría ser más magnífico que el amor que llevó a Jesús a ir a la cruz por nosotros? Colócate en el lugar que le corresponde como el único que es verdaderamente magnífico y alaba a Dios por su magnífica obra en la vida. Recuerda, si estás demasiado impresionado contigo mismo, échale una mirada más de cerca al carácter magnífico de Dios.

0: El único que es digno de recibir todo el honor y toda la adoración.
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2: Él es el Rey. Cristo Rey victorioso.

0: Es la hora 6:33 minutos.
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